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1: Siete de la noche y 23 minutos.
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0: 9 de la noche y 21 minutos.
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1: De la noche y 44 minutos.
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1: De la noche y 3 minutos.
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1: De la noche y 21 minutos.

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0: 11 de la noche y 41 minutos.
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1: Las 12:44.
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1: La 1:01.

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0: 5 de la mañana y 2 minutos.
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4: Las 6:26.
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Hola, hola, hola, hola, hola, hola, hola, hola, hola, hola, hola, hola, hola, hola, hola, buenos días, buenos días, buenos días, buenos días, buenos días, buenos días, buenos días, buenos días, buenos días. A esa hora de la mañana, 6:32 minutos de la mañana, aquí comenzamos, iniciamos Magazine de la Mañana. Estamos de viernes, hoy jueves, hoy es 8 de octubre del 2026. Bienvenidas y bienvenidos al Magazine de la Mañana a través de La Caliente 88.4, es la emisora que te prende.

Dando gracias a Dios por este maravilloso día, hoy jueves ya, 8 de octubre del 2026. Gracias a Dios por permitirnos una vez más entregarnos la vida, darnos vida para disfrutar este maravilloso día. Hoy quiero compartir un bonito mensaje, una enseñanza del libro de Hebreos, capítulo 13, versículo 5. Y nos enseña: no te desampararé ni te dejaré. Sé que has pensado en rendirte, pero hoy Dios te dice.

0: te desampararé ni te dejaré jamás. Él te ha traído hasta aquí y no es para abandonarte. Lo mejor aún está por venir. Ahí está, para que muchas personas no desmayemos, no perdamos la fe. Hay que estar firmes. Vendrán cosas maravillosas, buenas, para cada uno de ustedes, para cada uno de nosotros, hogares. Hay que perseverar. Dios está ahí, como lo dice en Hebreos capítulo 13. Él va a estar ayudándonos. Nunca nos abandonará. Pese a las adversidades que estemos pasando. Y mucha paciencia, lo enseña la palabra. Hay que estar ahí siempre perseverando. Él tiene un propósito en cada uno de nosotros. Tiene uno, un plan. A veces, por más difícil que sea la situación, a veces decimos, ya no más, ya no puedo más. Y a veces se dice la frase, entre comillas, lo que Dios quiera. Sea la voluntad de Dios. Hay que seguir siempre obedeciendo, cumpliendo la palabra de Dios. No somos perfectos, tenemos errores, cometemos errores día a día, pero para eso está Dios. Porque Dios dice que Dios perdona. Dios perdona. Limpia nuestro corazón. Y sigamos avantes, sigamos el camino. No por ello debemos seguir pecando. Debemos seguir en las cosas negativas, actuando de mala manera. Hay que seguir siempre de la mano de Dios. Así que no te preocupéis. Dice la palabra también, no os preocupéis, porque Dios ya sabe de qué cosas tenéis necesidad. Él en cada uno de nosotros tiene un plan. Muchas cosas vendrán buenas. Dice Dios. Dice la palabra. Esa palabra, desampararé. Será nuestro amparo, dice la palabra. Será nuestro consuelo, nuestro refugio, nuestro escudo, nuestra roca de la vida. Así que démosle gracias a Dios por este bonito, maravilloso día de hoy jueves, ya 8 de octubre. Y qué mejor siempre estar de la mano de Dios. Porque Dios hace sus cosas. Dios obra en cada uno de nosotros. Así que hay, inclusive,
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0: Nosotros esperamos de Él.
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0: Y a veces las cosas no llegan cuando nosotros queremos. Y no es cuando nosotros queremos, sino la voluntad de Dios. Eso hay que tenerlo muy en cuenta. No es cuando yo quiera, en el momento en que quiera. Hay momentos difíciles, sí, en los cuales se necesita. Pero Dios ya sabe. Y ahí también Dios bendice de acuerdo también a tu acción, a tu comportamiento. Imagínense ustedes cómo Dios actúa en cada uno de los seres humanos en el mundo, de acuerdo a lo que cada quien haga. Hay cosas que uno queda sorprendido. ¿Cómo lo hace? Y como dice la palabra, para Dios no es nada imposible. Para Dios lo es posible. Así que adelante, nos encomendamos a ti, Dios, en este maravilloso día, en este día jueves 8 de octubre del año 2026. Derrames muchas bendiciones, que nos vaya muy bien en todos los proyectos, sueños que se tengan. Si estás iniciando algo nuevo, siempre hay que poner a Dios en primer plano. A veces te programas tú en el día lo que vayas a hacer, pero lo primero Dios. Dios nos bendiga a cada uno de nosotros, a cada uno de ustedes, familias, hogares, de aquí del municipio de Páez, departamento del Cauca, Colombia, el mundo, donde quiera que esté. Dios está ahí, acompañándonos en todo momento y en todo lugar. Dios nos bendiga en este maravilloso día.

0: Aquí estamos. Hola, hola, hola, buenos días. ¿Cómo amanecen? ¿Cómo estamos? Acá el caballero, buenos días, buenos días. Él está levantadito desde las 5 de la mañana. La señora también, trabajando arduamente. Hola, buenos días, buenos días. ¿Cómo me le ha ido? ¿Qué tal? ¿Cómo está usted? Para todos los oyentes a esta hora, un saludo súper especial. Qué rico acompañarles en esta mañana. Magazine de la mañana. Vamos de 6:30 a 8:30 de la mañana. Mi nombre es Ferney Cerón. Frente al micrófono de La Caliente 88.4, Magazine de la Mañana. Para que nosotros interactuemos también. Ahí está la línea caliente de la emisora La Caliente 321-620-6194. Bienvenidas y bienvenidos. Aquí estamos. Con toda la energía positiva, la actitud, iniciando este nuevo día, como dicen. Levántate, por favor.
1: Levántate.
0: A esta hora vamos a entregarles el estado del tiempo y el pico y placa. Para la gente que va para Popayán, la gente que nos escucha a través de las redes sociales, a través de la internet, ahí nos escucha a través de La Caliente 88.4. Picas en cualquier ítem de ahí. Y ahí nos escuchas. Esta es la radio que te informa a esta hora de la mañana, estado del tiempo y el pico y placa.
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0: Por supuesto, ahora temperatura aquí en el municipio de Páez. Como siempre, estamos con una temperatura de 18 grados centígrados. Humedad del 81% y precipitaciones del 52%. En el municipio de Inza, aquí en el municipio vecino, temperatura de 17 grados centígrados, precipitaciones del 48% y una humedad del 84%. En La Plata Huila, bueno, calientico, ha bajado bastante la temperatura en La Plata Huila también por el tema de las lluvias. Hoy temperatura de 23 grados centígrados, precipitaciones del 51% y una humedad del 75%. En Popayán, la ciudad blanca de Colombia, también bajó la temperatura. Hoy 22 grados centígrados, precipitaciones del 62% y una humedad del 81%. A esta hora, vamos con el pico y placa.
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0: Por supuesto que te entregamos el pico y placa para el día de hoy, jueves. Hoy jueves, 8 de octubre. Atentos para el día de hoy. Placa terminada es para vehículos particulares y motocicletas. ¿Ya sabía o no? 5-6. Para hoy es 5-6. Hay mucha gente que a veces se olvida. Y es verdad, a veces hay gente que tiene su talonario, su tablita ahí, la llevan el vehículo. O si no, se me olvidó. Pero no se preocupen que aquí estamos para darles el pico y placa. 5-6, 5-6, 5-6 para el día de hoy. Placa 5-6. Y para el transporte de carga menor a 1500 kilogramos, placa terminada en 4. Placa terminada en 4. A esta hora, entregándole la información del pico y placa, estado del tiempo a través del Magazine de la Mañana. Levántate, levántate. Ya es hora, ¿sí o no? Ya es hora de levantarse. Hay que tomarse un rico a esta hora. Delicioso café. Café del Cauca, que está por allá en Dubái, está por allá en Europa, allá en Japón, en Tokio, en muchas regiones del viejo continente, le llaman, ¿no? Allá en los países desarrollados, allá en la China, en Australia. Qué bueno que nuestro café de aquí del departamento del Cauca esté en Estados Unidos, claro, también hay. Qué bueno por toda la familia cafetera de aquí del departamento del Cauca. Eso es interesante. A esta hora, 6:50 minutos de la mañana, bienvenidos también a todo el comercio a esta hora. Un saludo súper especial a la gente que ya está madrugadita. ¡Ave María! La gente que se está en estos momentos se está levantando todavía. 6:50, dice, ah, no, yo abro a las 8 de la mañana. Ah, bueno, tiene todo el tiempo. Pero qué mejor que esté ahí sintonizado a través del 88.4. Llevándote toda la información para todo el comercio a esta hora también. Un saludo muy especial, claro, claro que sí. 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Hola, buenos días, ¿cómo amanecen? 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A este nos vemos. 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Qué mejor. 6:55 de la mañana, 6:55. Ahí está un saludo muy especial también. Un abrazo, qué rico saludar a toda la gente del campo. Atento ya ahí, laborando, trabajando en la parte de la tierra, la parte agrícola, fertilizando, sembrando, deshiervando, ¿no? Limpiando la maleza, la hierba. Ahí con guadaña. Hoy en día están utilizando mucho el tema de las guadañas. Guadañas. Y otros, otras herramientas técnicas para minimizar tiempo, más cómodo para que no se joda mucho. Bueno, interesante. Para toda la gente que se dedica al tema de la ganadería. El ganado engorde. Y por supuesto las vacas de leche, ¿eh? La gente que le encanta el tema de la lechería. Importantísimo, un saludo para ellos. Toda la gente ya dispuesta, están preparándose ya para nuevamente este fin de semana, sábado, ¿no? Y este fin de semana que viene es festivo. Sí, caballero. Usted como que los festivos no trabaja, ¿no? Ah, se va a descansar. Usted también se va a descansar.
1: Este man sí es bullioso.
0: Sí, señora, también se la mandamos a descansar. Ay, Dios mío bendito. Saludo para toda nuestra gente a esta hora, para toda la gente del transporte público. Ahí en la ciudad de Popayán, yo creo que hay, claro que nos escuchan en Popayán a través del internet. Hoy en día como que cada quien tiene su celular, tiene sus datos, y perfectamente ahí nos escucha mucha gente que vive ahí en Popayán, de acá del municipio de Páez, ¿sí o no? De toda esta región del departamento del Cauca, para los cabildos, un saludo muy especial para todos los cabildos a esta hora también, en sintonía. A través del Magazine de la Mañana, levántate, 321-620-6194. Si usted quiere pautar con nosotros, ahí está la línea, 321-620-6194. ¿Qué, cómo hago? ¿Qué es que no sé? ¿Qué es que yo quiero que me pongan una cuña? Bueno, acá le hacemos el audio. Es bacano, bien chévere. El mensaje de lo que usted va a vender, de lo que está vendiendo, el proyecto que usted tiene. Y con muchísimo gusto aquí en la emisora La Caliente le hacemos todo y le hacemos sonar su negocio. Estamos en temporada, ¿sí o no, caballero? Estamos en temporada de diciembre. Esto se pone bueno. Esta temporada es maravillosa. Todo el comercio se está moviendo a esta hora, en estos días, en estos meses de octubre, noviembre. Se mueve todo, la decoración navideña, la restauración, la remodelación de las casas, las pinturas, las fachadas. Me imagino que en el municipio de aquí de Páez se pinta las fachadas para que se vea bonito, para que la gente viene a distraerse acá, a gozar las festividades de fin de año, de Navidad, a compartir con la familia, la novena. Bueno, tantas cositas, ¿no? Y se mueve, por supuesto, el comercio, eso es lo más interesante. Se circula, la gente que viene por primera vez también, se llevan a una buena imagen. Y qué bonito llevarse una buena imagen con esa bonita decoración. Así que la invitación también, ¿no? Para que pinte ahí su fachada. Exactamente, ahí al frente mucha gente dice, ay, sí, vamos a pintar para que sea bonito. Las 6:59 a esta hora nos acompaña. Zafra Negra, no llores por ella, no llores, no sigas llorando, caballero, que lo que fue, fue, y ya que...

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0: Levántate, levántate, dormilón, a esa hora de la mañana, ya sobre las 7:17 minutos. Avanzamos en esta mañana de jueves, hoy, 8 de octubre. Aquí estamos, a través de los 88.4, la emisora La Caliente, esta es la que te prende, este magazine de la mañana. A esta hora nos vamos con noticias, información para toda nuestra audiencia. En todo el territorio de Páez, Corregimiento Vereda, Departamento del Cauca, Colombia y el Mundo, noticias.
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0: Las 7:17 minutos en Colombia. Las 7:17 minutos en Colombia. Mucha atención, denuncian presunta ejecución de joven líder afro en Nariño. Y cuestionan versión militar. La muerte de Keiner Banguera, un joven de 19 años vinculado a proceso organizativo de comunidades afrodescendientes en el Charco Nariño, volvió a poner sobre la mesa las denuncias relacionadas con posibles ejecuciones extrajudiciales y abusos de la fuerza pública en diferentes regiones del país. Organizaciones sociales y defensoras de derechos humanos pidieron esclarecer las circunstancias en las que perdió la vida el joven. Banguera Mancilla pertenecía al Consejo Comunitario del Río Tapaje y desarrollaba labores como líder social en su territorio. De acuerdo con las denuncias conocidas, el joven murió el pasado 2 de octubre luego de recibir impactos de arma de fuego durante un procedimiento militar. Sus familiares y habitantes de la zona sostienen que no estaba participando en un enfrentamiento y que regresaba hacia su vivienda cuando fue atacado. 7:19 minutos, 7:19 minutos a esta hora. 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Mucha atención, comunidad de La Tetilla. Alerta por posible retiro de maquinaria de su proyecto educativo cafetero. La comunidad de la institución educativa Noroccidente, en la vereda de Tetilla de Popayán, manifestó que su preocupación por el posible retiro de una máquina utilizada en su proyecto de producción y transformación de café. Según el reporte recibido, la Secretaría de Desarrollo Agroambiental y de Fomento Económico, DAFE, tendrá la intención de trasladarla para entregarla a una asociación. El eventual retiro no está confirmado mediante un comunicado oficial o un documento administrativo disponible para esta nota. La alerta corresponde a la versión a la comunidad que solicita conocer su o si existe una decisión y cuáles serían sus fundamentos. De acuerdo con el reporte, más de 300 estudiantes participan en la unidad productiva de aprendizaje, donde desarrollan actividades de cultivo, transformación y aprovechamiento del café. La comunidad sostiene que este proceso les ha permitido construir una marca propia y vincular su formación en las actividades productivas del territorio. 7:20 minutos en Colombia, las 7:20. Mucha atención, Popayán llevará inteligencia artificial, robótica y programación a los colegios. La inteligencia artificial, la robótica y la programación hacen parte y harán parte de una nueva estrategia educativa para los colegios oficiales de Popayán, luego de que el Consejo Municipal aprobara el proyecto de acuerdo presentado por el concejal Daniel Leonardo Muñoz García con ponencia del concejal Luis Enrique Inchima. La iniciativa establece una cátedra como estrategia pedagógica transversal y complementaria que deberá articularse con los procesos educativos de cada institución y busca preparar a niños, niñas y jóvenes para los cambios que ya genera la tecnología en diferentes ámbitos de la sociedad. La propuesta busca que los estudiantes no sean únicamente consumidores de tecnología, sino que puedan comprenderla, utilizarla, desarrollarla en soluciones a partir de ella. Entre los objetivos planteados están el fortalecimiento del pensamiento lógico, crítico y creativo, además del impulso a la investigación y a la innovación. Las 7:22 minutos en Colombia, 7:22. Mucha atención, bajan los peajes en el Cauca. Definen tarifas diferenciales para usuarios de la doble calzada Popayán-Santander. Un nuevo esquema de tarifas diferenciales para los peajes de la doble calzada Popayán-Santander de Quilichao fue socializado por la Agencia Nacional de Infraestructura, ANI, como resultado de las mesas de trabajo adelantadas con la Gobernación del Cauca, la Comisión o la Concesión Nuevo Cauca y representantes de las comunidades. La medida beneficiará a los vehículos particulares y de transporte público de las categorías 1, 2, que pertenezcan a comunidades ubicadas en el área de influencia del corredor vial. Entre los municipios contemplados se encuentran Popayán, Santander de Quilichao, Cajibío, Caldono, Morales, Piéndamo, Silvia, Totoró, Suárez y Caloto. De acuerdo con la información socializada por la ANI, las tarifas diferenciales proyectadas para el próximo año quedaron establecidas así: categoría 1, 2.400 pesos, categoría 2, 2.900 pesos. Estos valores se aplicarán durante 12 horas del día bajo las condiciones establecidas para la operación del beneficio. 7:23. 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Mucha atención, bomberos controlaron voraz incendio que consumió el 90% de una cabaña en zona rural de Silvia. Un incendio estructural de grandes proporciones se registró este miércoles 7 de octubre del 2026 en horas de la mañana en una cabaña ubicada en la vereda La Estrella, sobre la vía Silvia-Piéndamo, generando la pérdida casi total.

de la vivienda sin ocasionar víctimas humanas. De acuerdo con el reporte oficial entregado por el Cuerpo de Bomberos de Silvia, la emergencia fue reportada a las 9:40 de la mañana, activando de inmediato el protocolo de atención al lugar. Desplazó obviamente el vehículo M7 tripulado por 13 unidades bomberiles bajo el mando del teniente Euler Wilson Tenorio. Al arribar al sitio, los organismos de emergencia encontraron una escena compleja. Aproximadamente el 90% de la estructura ya había sido consumida por las llamas, situación que se volvió agravada por el hecho que gran parte de la construcción estaba elaborada en madera, material pues altamente combustible, que facilitó la rápida propagación del fuego. Las 7:25 minutos en Colombia. Las 7:25, mucha atención. Adiós a Piero, la voz que cantó a los viejos, al pueblo y a la esperanza de una América Latina herida. Y es que la música popular latinoamericana perdió este miércoles a una de sus voces más entrañables, Piero de Benedictis, conocido artísticamente como Piero. Murió a los 81 años en Buenos Aires, Argentina. Según confirmaron fuentes allegadas al artista tras un prolongado deterioro de su estado de salud, que lo había mantenido alejado de los escenarios en los últimos tiempos. Con su partida se apaga una de las figuras más queridas de la canción de protesta y la balada social en el continente. Un artista cuya obra logró algo que pocos consiguen: que una canción dedicada a un padre desconocido se convirtiera en el himno efectivo de millones de familias en toda Latinoamérica. De Galatón a Buenos Aires, el hijo inmigrantes que encontró su voz. Piero nació el 19 de abril de 1945 en Galatón, un pequeño pueblo de la provincia de Lecce, en el sur de Italia. Siendo aún un niño, su familia emigró a Argentina en busca de mejores oportunidades, como miles de italianos que en la posguerra cruzaron el Atlántico para instalarse en el conurbano bonaerense. Esa experiencia de desarrollo, de nostalgia y de esfuerzo silencioso marcaría para siempre su sensibilidad artística y alimentaría las letras que de décadas más tarde lo habrían hecho famoso. Yo, Piero, una canción maravillosa, el viejo. Muy bonita la canción, ese es el ícono, el himno, como llaman ahí en la noticia, este cantautor de origen italiano, en Argentina, Piero. Que Dios lo bendiga y lo lleve a su santa gloria. Las 7:28 minutos en Colombia. Mucha atención, momento exacto del ataque contra dos policías en el oriente de Popayán. Un video de una cámara de seguridad registró el momento exacto en que se produjo el ataque contra una patrulla de la policía en Popayán. Ocurrido durante la mañana de este miércoles. Las imágenes muestran el instante en que se registra una fuerte explosión en el sector de Santa Mónica, cerca de la reclusión de mujeres de Popayán, donde se movilizaban dos uniformados. Como consecuencia del artefacto o del ataque, los dos policías resultaron heridos. El secretario de gobierno de Popayán, Reinel Polanía Vargas, confirmó que ambos uniformados se encontraban fuera de peligro y presentan lesiones de menor consideración. Tras lo ocurrido, las autoridades anunciaron una recompensa de hasta 20 millones de pesos para quien entregue información que permita ubicar y capturar a los responsables materiales e intelectuales del atentado. 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
esta hora de la mañana.

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0: Levántate, levántate, ya es hora de levantarse. 7:42, 7:42 minutos ya de la mañana. Aquí estamos a esta hora a través del Magazine de la Mañana. Levántate, esta es tu emisora, la que te prende, la caliente 88.4. A esta hora, ahí le llegó competencia al caballero, ¿ah? No, pero dice, a mí nadie me gana. A él le llegó competencia, caballero. Y él responde, a mí nadie me gana. A esta hora de la mañana, 7:43 minutos de la mañana. Nos vamos con los resultados. Ay, bueno, ya calladito, pues, hombre. Quería seguir riendo, hombre. Dice, deme la oportunidad para estar ahí en la... en este Magazine de la Mañana. Pero el hombre es, tiene bastante risa larga, acá es más corta. Pero dice que a él nadie le gana. A 7:44 minutos de la mañana nos vamos con los resultados de las diferentes loterías. Chances en Colombia. A esta hora, papel y lápiz, mi señor y mi señora. Apúntalo allí, apúntalo.
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0: Bueno, puede ser que pronto llegó ya ese día. Ayer, 7 de octubre, se jugó la lotería de Manizales. Número ganador. Oiga, qué coincidencia. El número 97. 97. Sí, 97, número de la Lotería de Manizales. Lotería del Meta, 7285, apúntelo ahí, 7285. Lotería del Valle, el número 6416, Lotería del Valle. Resultado del chance, Caribeña Noche, 96-73. Dorado Noche, 4901. Cafeterito Noche, 56-52. Fantástica Noche, 65-17. Chontico Noche, 42-30. Paisita 2, 41-49. Antioqueñita 2, 91-17. Dorado Tarde, 80-33. Caribeña, 19-40. Viejao, 46-28. Chontico Día, 15-74. Paisita 1, 75-87. Fantástica Día, 82-58. Cafeterito Tarde, 22-45. Antioqueñita 1, 71-03. Dorado Día, 56-41. Ayer jugó el Miloto también. Ah, no, perdón, ayer jugó Baloto, miércoles 7. Sí, también jugó, claro, bueno, ahí le tenemos el número. ¡Apúntelo! Concentradita, mi señora. El número 05-17-19-27-39. Ese es el número del Baloto. 05-17-19-27-39. Revancha, que también jugó la revancha. Ave María, claro que sí. El 06-09-16-36-39. 06-09-16-36-39. Ahí está. Los resultados de las diferentes loterías y chances en Colombia. A través del Magazine de la Mañana, levántate a esa hora. a toda la gente, levántese, levántese, ya es hora de levantarse.
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0: Hay que ir a abrir el local, ¿sí o no, caballero? Ahí está el caballero. ¿Ah? Ahí le están haciendo la competencia, a ver. Dice que, ¿cómo así? Que ¿cómo me trajo competencia si yo soy el mejor? Él no para de reír, vea. Él continúa. Esta es, bueno, la gente que nos acompaña en el Magazine de la Mañana, como mi señora, ¿no?
2: Este man sí es buchoso.
0: A él le llegó, bueno, a usted no le llegó competencia, a usted ya
2: es
0: diferente.
2: Este man sí es buchoso.
0: No. Vean, nos vamos a darle el break a los comerciales, a todo el comercio que se vincula con nosotros a esta hora. 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Un saludo para toda la gente de San Fernando a esta hora. Y para toda la gente de Bello Horizonte, ahí en el Panamericano. Ahí vamos saludando a toda la gente del barrio, aquí de Páez. A toda nuestra gente, qué rico acompañarles a esta hora a través del Magazine de la Mañana. Y por supuesto, nos vamos para ahí donde mi papá, ¿eh? 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Buenos días, ¿cómo amanecen? ¿Cómo estamos? ¿Bien? Buena actitud y buen servicio, ¿no? Buen servicio, lo más importante. Sonrían. Acá como el caballero sonríe, ¿ah? No como la señora.
2: Este man sí es bullioso.
0: Bravita no. Buena atención, que es lo más importante. Estamos de temporada. Estamos de temporada decembrina para toda la gente a esta hora. También para la gente que trabaja en la parte de la ornamentación o en la cerrajería. Un saludo para todos ellos. A esta hora también ahí. Mucho cuidado ahí con la parte eléctrica, ¿no? Son trabajos de seguridad que hay que tener también la implementación y el cuidado para realizar todo este tipo de trabajo. Un saludo muy especial para toda la gente que trabaja en la cerrajería, la gente que hace las ventanas, las puertas, los parales, los pasamanos, las puertas de seguridad, rejas, también hacen la parte del entorno, ¿no? Bueno, muchas cosas. Para los mecánicos, mecánicos de motos, ahí en el amigo Páez, un saludo muy especial a esta hora también ahí trabajando duro. Y ya llevo la moto, que día, cuando me la tiene, que ya la tiene para allá. Buen servicio. Y lo más importante es la calidad en repuestos. Y por supuesto el trabajo, ¿no? Un saludo muy especial para ellos, para los mecánicos de carros también. Ahí para la gente que más desvara, ¿verdad? Es que, ¿qué será que no me prende el carro, ah? ¿Qué será? Decía el caballero, no me prende el carro. Si él estaba pensando por acá, imagínese. ¡Epa! Oiga, esa canción me dice el viejito que él mantenía por allá donde las chiquillas. Ahí está. Sí. Ahí está. Echan en mesa. Y no, y a propósito, él estuvo aquí, ¿no? Estuvo cantando, ¿eh? Y el viejito decía, no, me recuerda tanto cuando estaba por allá donde las chiquillas.

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0: Avanzamos en esta mañana, 8-7 minutos de la mañana. Estamos de viernes, hoy viernes. Hoy estamos de jueves, 8 de octubre del año 2026. A esta hora nos vamos con la información deportiva. En el magazine de la mañana, levántate, deportes.
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0: Bueno, por supuesto, no ha habido jornada el día de ayer. Hoy hay jornada. Hoy juega Atlético Nacional frente al Deportes Tolima. Partido sobre las 6:05 de la tarde en Medellín. Buen partido. Ese es un partido pospuesto de la jornada número 9. Y para hoy, ya sobre la jornada 14, el equipo de Millonarios visita Fortaleza. Partido sobre las 8:10 de la noche. Eso es hoy. Partidos en el día de hoy. Hoy ya jueves. Ya se llega nuevamente mañana y partidos también y fin de semana. Y esto ya va finiquitando porque ya estamos sobre la jornada número 14 y son 19. Ven cómo pasa el tiempo, ¿ah? La Liga Betplay segundo semestre. Bueno, ¿cómo va la tabla de posiciones? Muchos me han preguntado que cómo va, cómo estamos. Muchos que ya no se han enterado porque cuando a veces deja de pasarse algunos días, cuando no hay fútbol.
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0: Pero aquí se lo traemos, la información deportiva. América va comandando la primera posición con 27 puntos. Deportivo Cali con 24 en el segundo puesto. Bucaramanga de tercero con 23 puntos. Atlético Nacional que juega hoy con 22 puntos. Si llegase a ganar, haría 25. Y quedaría de segundo en la tabla de posiciones, ¿eh? Y si llegase a ganar el Deportes Tolima, 19-21, bueno, si llegase a ganar Atlético Nacional, pues quedaría de segundo, bajaría al Deportivo Cali, quedaría con 25 puntos, bueno, hay que esperar. Atlético Nacional con 22 puntos en el puesto 4, Santa Fe con 22 puntos en el puesto 5, Millonarios con 21 puntos en el puesto 6, Medellín con 20 puntos en el puesto 7, Tolima con 19 puntos en el puesto 8, Cúcuta Deportivo con 15 puntos en el puesto 9, Llaneros con 14 puntos en el puesto 10, Águilas Doradas con 14 puntos en el puesto 11, Once Caldas con 13 puntos en el puesto 12, Internacional de Bogotá con 13 puntos en el puesto 13, Boyacá Chico con 12 puntos en el puesto 14, Alianza Petrolera con 11 puntos en el puesto 15,
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0: Fortaleza en el puesto 16 con 10 puntos, Junior con 9 puntos en el puesto 17, Pasto con 9 puntos en el puesto 18, Deportivo Pereira con 8 puntos en el puesto 19 y cierra Jaguares de Córdoba con 7 puntos en la posición 20. Ahí está entonces, vea, el tema de la Liga Betplay. Hoy hay partidos entonces para estar expectantes a esta hora. Noticias importantes también sobre el fútbol. Liverpool versus Manchester City. Y el plato fuerte de el regreso de las ligas europeas. Es importante todo esto, es certámenes europeos y en la Champions League. Después de un parón por partidos de selecciones inusualmente largo, de 3 semanas, los aficionados a los grandes campeonatos podrán saciar este domingo su hambre de fútbol de clubes en estelar. Liverpool frente a Manchester City antes del sábado, la
1: Nacional.
0: Selección de Barcelona Nacional. Y Real Madrid reanudan también su lucha en la liga con sendos compromisos en casa ante Galat y Villarreal respectivamente. Ya se empieza a moverse ahí también el tema de las ligas de Europa. Así que el Barcelona, ahí está Barcelona, Atlético de Madrid, Real Betis, Real Madrid, Sevilla, Deportivo Alaves. Bueno, ahí están entonces estos grandes equipos de los Juegos Europeos. Bueno, según el juego que hubo entre Colombia y Perú, dice, esos fueron los mejores jugadores de la selección Colombia en la FIFA. En la FIFA, la selección de Colombia cerró su primera brecha o ficha ya después del Mundial del 2026, en el que alcanzó los octavos de final. Más allá de los resultados, estos partidos sirvieron para que el entrenador comenzara a darle forma de nuevo a un nuevo proceso en la presencia de varios futbolistas que no hicieron parte de la convocatoria para la Copa Mundial.
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0: La renovación también reflejó la participación durante los 3 encuentros de los 26 convocados. Solamente 2 no sumaron minutos de defensor Roger Caicedo y el atacante Oscar Perea. Los jugadores que dejaron mejor número en Colombia están ahí: Davison Sánchez, Gustavo Puerta, Samuel Velázquez, Yasser Asprilla y John Arias. Ahí están jugadores importantes del seleccionado colombiano. Después de todos estos juegos que ha tenido el seleccionado colombiano. A esta hora, deportes a través del Magazine de la Mañana. Levántate. Barranquilla se prepara para la final de la Copa Sudamericana. Así va el Metropolitano de Barranquilla. Barranquilla vuelve a estar en el centro del fútbol sudamericano. La ciudad se prepara para recibir uno de los eventos más importantes del calendario de la Conmebol. La gran final de la Copa Sudamericana 2026 se disputará el próximo 21 de noviembre en el Estadio Metropolitano de Barranquilla, Roberto Meléndez. Poco a poco, una de las más de un mes del partido que definirá el campeón del segundo torneo de clubes más importantes de Sudamérica, la Copa, la capital del Atlántico, avanza en los preparativos para estar a la altura del evento. El escenario deportivo continúa con trabajos de adecuación y una serie de revisiones técnicas para garantizar las condiciones necesarias para la jornada decisiva entre el 29 de septiembre y el 2 de octubre, respectivamente. De la Conmebol realizaron una visita, una visita. ¿Cómo va el tema del estadio de Barranquilla? No, eso será para el 21 de noviembre. Interesante estar ahí pendiente de este certamen de la final de la Conmebol. Barranquilla, Estadio Metropolitano. Robelio Martínez. Millonarios otra vez en crisis. Hay equipos, bueno, que tienen sus crisis, claro. Desde el 8 de diciembre del 2024, último partido de Abelardo Gamero con el Millonarios, que construyó durante 5 años el club, el cual trabajó bastante, ¿no? El señor Gamero, ahí en el con Millonarios. El club embajador sale de una crisis para entrar a otra, exceptuando el primer semestre de 2025 con David González, en el que apenas un gol lo separó de jugar en la gran final. Millonarios vive en un constante apuro por volver a ser competitivo, como lo fue con Gamero durante un lustro, ¿no? Y Gamero también, por ejemplo, en el Atlético, en el Deportivo, en el Tolima. Y ganar con frecuencia, bueno, se piensa en seguir como a volver a rescatar Millonarios y estar ahí siempre en las finales, ser polémico. No ser polémico en cuestiones negativas, sino en la parte positiva, estar ahí entre los primeros. Porque siempre ha habido bastante crisis. Tatiana Calderón subió al podio en México. Tercer lugar en el circuito Miguel E. Abet. Muy interesante, vea cómo están participando en diferentes ramas. Tatiana Calderón volvió a ser protagonista en el automovilismo internacional.
1: Nivel nacional.
0: ¿Sabía que era piloto? Ah, vea, la piloto colombiana, integrante de la escuela Telmex, terminó en el tercer lugar de la competencia disputada en el circuito Miguel E. Abet en Puebla, México. En su primera participación de este escenario, Calderón compartió a bordo de un MC Laren 720 SGT3. El resultado tuvo un valor especial para las dificultades que enfrentó la escudería durante el final de semana. Ahí está, felicitaciones a esta piloto colombiana. Estará ahí en el podio, es importante, ¿sí o no? Bueno, la selección de Colombia, una camiseta exige más jóvenes, hambre y gloria. Bueno, titulares. Se retira Egan Bernal. El colombiano estaría meditando ponerle final a su carrera. Egan Bernal. Ahí está como el ciclista también boyacense, ¿eh? Ya, bueno, los que ya van cumpliendo su edad ya han tenido su trayectoria, un proceso bastante largo en las diferentes disciplinas, como es el ciclismo.
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0: Ahí está ahora, 8:18 minutos de la mañana, 8:18. Deportes, información, atentos entonces a todo lo que se presenta durante todos los certámenes, eventos deportivos. Aquí te lo traemos a través del magazine de la mañana en La Caliente 88.4. Deportes a esta hora. 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

Buenos días para muchos a esa hora ya. 8:21 minutos de la mañana, 8:21. Magazine de la mañana a través de los 88.4 de la emisora La Caliente. 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Esta es la línea que nos une, la línea de la emisora La Caliente. 321-620-6194. A esta hora un saludo para toda nuestra gente de todas las veredas, corregimiento de aquí del municipio de Páez. Toda la gente del departamento del Cauca. Popayán, la capital blanca de Colombia. Ahí también nos escuchan a esta hora a través del internet, redes sociales. Vale, nos escuchan en cualquier parte del mundo, ¿eh? Ahí está. 822-822. Vamos a presentarles a esta hora precio del café. Hoy jueves subió un poquito el café. Esperamos que hoy, mañana viernes, no lo baje. Porque esa es la dinámica, ¿no? Se llega al fin de semana y lo bajan, pero bastante, ¿no? Porque el dólar está a buen precio, ¿no? Ha venido repuntando el dólar. Carga de café para el día de hoy. Hasta el mediodía rige este precio. Hasta el mediodía, ¿no? Después del mediodía ya sale otro nuevo precio. La dinámica es esa. Es esa, ¿no? Al mediodía emiten nuevo precio para que rija en la tarde y al otro día hasta 12, 1 de la tarde, ¿no? Al mediodía. Esa es la otra dinámica, ¿no? Imagínense, es la otra dinámica. Precio del café para hoy. Carga de 125 kilogramos, pergamino seco, 2.210.000 pesos. 2.210.000 pesos la carga de café pergamino seco, 125 kilogramos. Estipulado por la Federación Nacional de Cafeteros de Colombia. Para la gente del Huila, a esa hora que están cosechando café. Están cosechando café y ya se avecinan también las cosechas de allá de Antioquia. Todo el año se produce café en Colombia. Departamento del Cauca, luego sigue Nariño, en primera instancia el departamento del Tolima, ¿no? El departamento del Tolima es como por allá en abril, más o menos, sí. Prácticamente durante todo el año, bendito Dios, que se produce café bastante, ¿eh? De mejor calidad. Así que, bueno, un saludo muy especial para toda la gente que está. Usted no fue cosechero, ¿sí o no? Usted como que no cogió café. Él dice que no cogió café. Acá el caballero. La competencia. Ahí está ahora 8:24. Nos vamos a entregarle la información que ha pasado un día como hoy. En la historia, hoy 8 de octubre. ¿Qué ha pasado? Algo muy especial para aquí. Un saludo de parte del señor gracioso. Dice la risa graciosa. Él es el de la sonrisa o de la risa graciosa. Y acá el caballero. Es el de la risa con...

0: Contagiosa, imagínese, ahí, ¿eh? Como también hay competencia, ¿eh? El de la risa contagiosa y el señor acá que no se acaba de reír, ese es el señor de la risa graciosa. Un saludo a esta hora para el viejito, buenos días, ¿cómo me le ha ido? ¿Qué tal?
1: Oyentes, oyentes, ¿cómo me les va? Un saludo de buenos días.
0: Ahí lo están saludando a esa hora, vea, todos. Ahí también la señora. La bienvenida a esa hora para que nos den los datos históricos que ha pasado un día como hoy, 8 de octubre.
1: Precisamente, sí, señor. Aquí estamos para comentarles los hechos más importantes, acontecimientos históricos. En el año de 1879, combate de Angamos. En el marco de la Guerra del Pacífico, la Marina de la Guerra del Perú se enfrenta a la escuadra chilena, perdiendo al monitor Huáscar y a su comandante, al almirante Miguel Grau. En el año de 1814, Congreso de Viena da inicio las conferencias, la Conferencia Internacional en Australia para organizar las fronteras políticas de Europa tras la caída de Napoleón Bonaparte. En el año de 1871, gran incendio de Chicago, comienza el devastador incendio que arrasó gran parte de la ciudad estadounidense durante 3 días. En el año de 1967, captura del Che, el líder revolucionario Ernesto Che Guevara, es capturado en Bolivia por tropas del ejército con apoyo de inteligencia estadounidense. Eso fue en el año de 1967. En el año de 1851, Paz de Octubre, se firma en Montevideo. En Montevideo se está firmando el tratado que pone a fin a la Guerra Grande de Uruguay. El tratado importante en 1851. En el año de 1895, Juan Domingo Perón, nacido militar y político argentino, fundador del movimiento justicialista y 3 veces presidente de ese país. En el año de 1927 fallece o muere Ricardo Guilaldes, escritor y poeta argentino, célebre por su novela Don Segundo Sombra. Un día como hoy, 8 de octubre.
0: Oiga, buenos datos interesantes, ¿no? Y eso que hay muchísimo más, una cantidad de datos que aparecen, que usted lo sabe, pero pues, cuestión de resumen, ¿sí o no? Lo más importante, los más datos importantes, relevantes.
1: Sí, señor, precisamente. Me quedaría yo toda la mañana y toda la tarde dando datos históricos de un día como hoy, 8 de octubre.
0: Ahí estamos, vea, tenemos buen integrante.
1: Oiga, cómo me gusta esa risa también graciosa. Esa es una risa graciosa.
0: La bienvenida también a él, ¿eh? Y por supuesto, él dice que tranquilo, que para él no hay competencia. Y menos para mí, dice la señora. Ahí está ahora todo el equipo de trabajo del Magazine de la Mañana. Le damos las gracias por estar ahí pendientes, por estar ahí que contagiados de los 88.4. Esta es la caliente, la emisora de aquí de Páez. Esta es la que te informa, Magazine de la Mañana. Llevamos mucha información, deportes y demás cositas para hacerles a menos de lunes a sábado, de 6:30 a 8:30 de la mañana. Y por supuesto, sigue por la programación oficial. Vienen cosas interesantes, vienen cosas importantes en la emisora para este tema de la temporada, para este tema de diciembre. Eso se pone bueno, ¿no? Chévere, bacano, ¿ah? ¿Cómo dice el pibe? ¿Todo bien? ¿Todo bien? Ay, ¿qué tú? Así dice el pibe, ¿sí o no? ¿Todo bien? ¿Todo bien?

0: 8:43 a.m. y 43 minutos.
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0: 10 de la mañana y 24 minutos.
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las 10 de la mañana con 45 minutos. Oiga, 10 de la mañana, 45 minutos. Avanzamos en esta hora de la mañana con La Caliente, la radio que te prende. Un saludito muy especial por aquí para toda nuestra gente que a esta hora están ahí conectados con nosotros con el dial 88.4 FM. Voy a estarlos acompañando con toda la musicota. Eso, toda la música que les tenemos para todos ustedes en el dial 88.4 FM. Bueno, les cuento, mi gente. Les cuento que quiero nuevamente por aquí leerlos. A ver, ¿dónde me están escuchando? Cuénteme. Si usted a esa hora quiere escucharse alguna canción en especial, una salsa, un merengue, un vallenatico, la bachatica saborosita, bonita, la cumbia, o simplemente quiere escucharse una música ahí para beber, música popular, pues hágale 321-C-26194. Quiero leerlos en esta hora de la mañana. Quiero saber dónde me están escuchando

siempre de la mejor programación con la caliente. Y como este es un día bonito, ¿sí o no? Hay que darle gracias a papá Dios por darnos este nuevo día, por estar aquí disfrutando con ustedes, siempre con la mejor energía. Así usted tenga problemas, así usted tenga dificultades, sonríale a la vida y sigamos adelante. Okay.

para seguir adelante, para seguir luchando por cada uno de nuestros sueños, ¿sí o no? Bueno, 321-620-6194. Oiga, estamos escuchando desde la muralla Paz Cauca. Un abrazo para mi gente linda de la muralla. Gracias.

todos los días no son color de rosa, ¿sí o qué? Pero bueno, hay que siempre ponerle la mejor actitud a la vida, ¿sí o qué? A ver, por acá, espérame. Quiero transmitir por aquí por internet, por TikTok. Hace tiempo que no transmito por TikTok. Saludo especial para el viejo Tocoche, para Luis, para su esposa, para todos los que están ahí en Hualcán, están ahí jugando. ¿Cómo se llama eso? ¿Cómo se llama el juego? Casi siempre. Bueno, ya vengo con invitaciones pendientes en la juega. Dice para que me ponga una canción de Luis Alberto Posada, Bebiendo por ti. Claro, papá, con mucho abuso. Ah, verdad que es la pirinola, la pirinola, la pirinola. Bueno, todos los que quieran escucharse en alguna canción en especial, hágale, hágale. Solo me escriben y listo. Esto es lo que están jugando allá arriba, vea. La pirinola, pirinola. Saludos para Luis, para Fabiola, para Luis Tocoche, para Carlos. Allá están jugando la pirinola, pirinola.

Llegamos a las 10 de la mañana con 53 minutos. Vamos aquí con esa muy buena canción. Vamos a aprender esta vaina, pues. ¡Tápela, tápela!

0: ¡Lindo! ¡Estoy haciendo, señorazo! Ahora sí.
1: ¡Aquí está!

0: las 11 de la mañana en punto. Ahí teníamos esa muy buena canción, Marc Anthony, esa canción que se llama A Quien Quiero Mentirle. Eso, un excelente tema musical en esta mañana espectacular. Vamos con la pauta comercial y ya regresamos.
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0: 11 de la mañana y 8 minutos.
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2: Quiero contarle, mi hermano, un pedacito de la historia negra, de la historia nuestra, caballero.

0: será la última vez.
1: ¡Ah!

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1: De la mañana y 22 minutos.

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1: Bueno, llegamos a las 11 de la mañana con 26 minutos, 11:26. Oiga, prácticamente ya estamos también entrando. Ya nos paran 8 días, muchachos, del mes de octubre. Cuando recuerden, ya estamos diciendo, llegó noviembre. Y desde noviembre también se siente que viene diciembre y sí está más cerquita. Por ahora decimos esto.

Váyanlo preparando, muchachos. 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Sí, señores. Venga, tirémonos algo, algo de fin de año, ¿eh? ¿Sí o no? ¿Qué tal esta, vea?

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2: De la mañana y 41 minutos.
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2: 11 de la mañana con 49 minutos. Ahí tenemos a Rica Arena. Rica, rica, Rica Arena. Eso era mentira, era mentira. Sí, señores, era mentira, mentira, mentira, mentirosa. 11 de la mañana con 49 minutos. Avanzamos por acá saludando a toda nuestra gente que a esta hora están ahí conectados con nosotros a través del dial 88.4 FM. A la gente que también está a través de lacalientepais.com. Recuerden que ustedes nos pueden escuchar desde cualquier parte de Colombia, desde cualquier parte del mundo, a través de lacalientepais.com. ¿Vale? Llegamos a las 11 de la mañana, 50 minutos. ¿Qué tal si nos vamos con algo de vallenatico sabrosito? ¡Ay! 10 razones para amarte, mi amor. Martín Elías.
3: Bueno, mi amor, esta canción es con el alma.

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0: Señor.
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2: Las 12:08.
3: Sube.

0: Bueno, llegamos a las 12 del mediodía. Oiga, qué rápido pasa el tiempo, ¿no? Ya 12 y 9, vea. Bueno, de esa manera vamos llegando a la parte final. Ya saben que a partir de las 12 del mediodía llegan las noticias. Así que vamos rápidamente con las noticias más importantes de nuestro departamento del Cauca con Unicauca Estéreo. En un enlace con desde la ciudad de Popayán con la emisora de la Universidad del Cauca.
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2: Esta canción rinde homenaje a esa persona especial, un amigo, un familiar o alguien que con sola su presencia ilumina la vida, recordándonos además que el amor puede manifestarse de distintas maneras. Como lo manifiesta David, es un tema para dedicarle a quien te devolvió la fe y te hace sentir que la vida vuelve a comenzar. Y debido al gran recibimiento de su letra emotiva, el cantante colombiano David Sahan decidió presentar esta nueva propuesta musical de esta variante acústica o en balada, porque la anterior era en ritmo de salsa. Con la elegancia, potencia vocal, el profundo sentimiento que lo caracterizan, este artista presenta esa íntima adaptación en balada sobre cómo el amor verdadero puede iluminar la oscuridad y devolvernos la fe cuando todo parecía perdido.
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2: Llegaste tú es una declaración de amor hecha música, con arreglos que enamoran y una interpretación llena de emoción. Un relato sincero interpretado con la madurez y sensibilidad que definen la trayectoria de David Sahan. Hoy la pueden disfrutar también con el video, la letra oficial de Llegaste tú. El tema original fue compuesto por Amos Valentín y hoy lo presentamos interpretado por David Sahan.

0: 12:11 minutos, empezamos a desarrollar la información más importante. Hablamos de el nuevo ataque, atentado con explosivos ejecutado por grupos armados, aparentemente las disidencias de las FARC, en este caso en el municipio de Miranda, que hoy se despertó con explosiones. Los pobladores reportaron por lo menos 4 detonaciones bastante fuertes ahí en el casco urbano de la población, en el barrio El Porvenir. Cerca hay una base militar y contra esa base militar se dirigió un atentado en el que se utilizó una volqueta. En la parte trasera, en el volco, se adecuaron unos elementos explosivos, unas rampas de lanzamiento con unos cilindros. Había por lo menos, en fotografías, evidencia por lo menos 8. Y la comunidad reporta que 4 hicieron explosión. El ejército dice que 2. La comunidad escuchó 4 explosiones en detonaciones. Por fortuna, no hubo personas heridas en medio de ese ataque que estaba dirigido a esa base militar, pero que ocurrió en un casco urbano, en un casco poblado, en el que muchas personas pudieron resultar afectadas. Se despertaron en medio del pánico los habitantes de esta población, y este hecho se suma a los ya reiterados ataques que se vienen registrando contra la fuerza pública en el departamento del Cauca. Hoy dialogamos con Walter Zúñiga, quien es el alcalde del municipio de Miranda, y pues contó a parte de ese balance preliminar que le entregaron. Esto nos dijo muy temprano.
1: Pues es una noticia negativa en nuestro municipio, que hemos despertado, se ha despertado toda nuestra población y los alrededores con un hecho violento donde han colocado una volqueta con explosivos cerca a la base militar en un barrio que se llama el barrio del Porvenir, y explotó este aparato causando pues susto en la población. Por fortuna no se reportan heridos. Por fortuna también se está en la semana de descanso de los estudiantes de las instituciones educativas, cosa que habría podido causar una situación dolorosa. Aquí yo rechazo enfáticamente estos hechos y sobre todo estos ataques que a la hora de la verdad terminan por afectar a los militares, que también son seres humanos y son nuestros hijos, también afecta a nuestra comunidad porque causa pánico, causa problemas para el comercio, para la movilidad. Realmente son hechos que son condenables.
0: Pues es lo que se registró esta mañana, esos hechos de alteración del orden público y que se repiten. Toda la semana les estamos contando de ataques contra la fuerza pública. Ayer ese atentado contra uniformados de la policía aquí en la ciudad de Popayán, la activación de un explosivo al paso de una patrulla motorizada que dejó 2 uniformados heridos. En ese caso se ha ofrecido una recompensa de 20 millones de pesos por los responsables, y se está atacando no solo las áreas rurales, sino los cascos urbanos de las poblaciones, algo que pues está preocupando. También crece ese número de secuestros. Se logró en las últimas horas la liberación, les habíamos contado ayer también, de el estudiante Dubán González, de 16 años, secuestrado en el norte de la ciudad de Popayán hace algunos días. Lo habían llevado hacia el Tambo y lo que dicen las autoridades es que era un grupo delincuencial que trabaja de la mano con la disidencia Carlos Patiño y estaba ya en el Tambo. Pedían 15.000 millones de pesos para liberarlo. Se logró gracias a la recompensa que están ofreciendo las autoridades, en este caso la gobernación, de 100 millones, que se entregara información y el Gaula pudo ubicarlo y rescatarlo. Esos secuestros se están colocando como un modo de financiamiento de los grupos armados ilegales, es lo que ha advertido el gobernador del departamento del Cauca, Jorge Octavio Guzmán, quien ha hablado precisamente de esos casos, de la liberación o del rescate mejor de este estudiante de la ciudad de Popayán, y cómo esos secuestros pues vienen afectando a la población civil y generando rentas para los grupos armados ilegales. Dice él que con la fuerza pública se va a trabajar para liberar a quienes aún están en cautiverio.
2: Una noticia muy positiva, la libertad de menor Dubán Gómez. Para él y toda su familia, mis afectos por disfrutar hoy de una persona menor de edad, hoy liberado, que está disfrutando de su libertad en este momento en la valoración médica de rigor, pero también reconocer el trabajo de nuestra fuerza pública, en especial a la GAULA de la policía, que a través de trabajo de inteligencia logró también generar esta liberación. De esta manera, trabajar por todas las personas que están secuestradas en este momento, mi solidaridad para sus familias y decirles que con la fuerza pública estamos haciendo todas las acciones necesarias para que pronto regresen a casa y puedan disfrutar de la libertad de sus familiares. El secuestro hoy en nuestro departamento del Cauca se ha convertido en un foco de financiación de los actores al margen de la ley. Tenemos que trabajar fuertemente, le pedimos al gobierno nacional para que nos ayude a fortalecer capacidades en nuestro departamento y de esta manera desmontar este flagelo que está generando muchas alarmas, mucho miedo en las comunidades caucanas. Es importante resaltar que esta campaña de secuestro, donde la articulación de los organismos de inteligencia, de la fuerza pública, de la institucionalidad, permiten arrimar capacidades para que desde ahí se puedan generar acciones efectivas. La bolsa de recompensas es una de ellas, donde tenemos que continuar fortaleciéndola para desde ahí incentivar a la población para que con su información se pueda llegar a la liberación de las personas que hoy se encuentran privadas de la libertad, que se encuentran secuestradas en los diferentes sectores del departamento de Cauca.
0: El pronunciamiento del gobernador, que espera con la fuerza pública y la colaboración también de la comunidad, pues poder acceder a información que permita dar con el paradero de las personas que aún están en poder de los secuestradores. 12:18, hablamos de la medida de aseguramiento con la que han cobijado al sujeto señalado de el crimen de una odontóloga aquí en la ciudad de Popayán. El sujeto aparentemente, se ha dicho, Harold, pues aceptó los cargos a los que, cuales se le está haciendo, se le han imputado.
3: Efectivamente, Carlos, pues esta investigación adelantada por la Fiscalía General de la Nación por el crimen de la mujer, pues cuyo cuerpo fue encontrado el pasado 17 de septiembre en este sector de la Florida 2, en la vereda San Isidro de Popayán, permitió identificar a Jorge Iván Cuaspur Rodríguez, de 37 años, como el presunto responsable. De acuerdo con la investigación de la Fiscalía, desde el 13 de septiembre, la víctima, María Cristina Patiño, había sido reportada como desaparecida y como parte de esas actividades desplegadas por el CTI para dar con su ubicación, encontraron su cuerpo 5 días después. A la hora de policía judicial permitieron establecer que el día de la desaparición la víctima salió de su lugar de trabajo en su vehículo acompañada de Cuaspur Rodríguez hacia la vereda San Isidro y desde ese momento sus familiares no sabían de su paradero. La información técnica obtenida de los videos de vigilancia en Popayán y la georreferencia del vehículo permitieron establecer que el procesado regresó 3 veces al sector de Florida 2, donde fue encontrado el cadáver. El 14 de septiembre las autoridades ubicaron el vehículo de la mujer, en el cual fueron halladas varias pertenencias de la víctima, incluidas prendas con rastros biológicos. De acuerdo con el dictamen de medicina legal, pues la mujer presentaba heridas en su rostro provocadas con objeto contundente y en su cuello registradas señales de estrangulamiento y heridas en sus brazos causadas con arma cortopunzante. Estos elementos materiales de prueba dan cuenta de que el hombre, presuntamente después de perpetrar este crimen, arrojó su cuerpo a una cañada. La fiscalía estableció que el procesado habría sometido a la víctima a un ciclo de violencia verbal y psicológica. Además, ejercía control sobre las actividades que realizaba en el consultorio donde se desempeñaba como odontóloga, la seguía cuando se dirigía a su casa, entre otras conductas de violencia de género. Por estos hechos, un fiscal de la unidad de vida de la seccional Cauca le imputó el delito de feminicidio agravado. También decir que el procesado aceptó el cargo y deberá cumplir medida de aseguramiento en centro carcelario. El trabajo articulado pues entre autoridades como el CTI, la SIJIN, de la policía y soldados del GAULA militar permitió la captura de este procesado en esta semana, Carlos.
0: 12:20, y hablamos de la Agencia Nacional de Tierras, que activa una atención especializada para calificar la propiedad rural, puntos de atención en las regiones para quienes requieren esa orientación sobre la situación jurídica de los predios, Lucía.
4: Sí, serán llamados UGT, que también están aquí en, hay uno para el suroccidente que atendería a Valle y también aquí en la ciudad de Popayán, las unidades de gestión territorial, ahí los campesinos, las personas de los pueblos indígenas, las comunidades negras y afrodescendientes que tengan dudas sobre la naturaleza jurídica de un predio, pues pueden acudir a estas UGT o puntos de atención de cada región, donde recibirán la atención priorizada sobre esa ruta institucional también, pero resolverán sobre todo dudas sobre sus predios. Por eso a través de la ANT se menciona pues de quién es la tierra, y eso es justo las dudas que van a resolver. Así lo anuncia Paula Delgado Mariño, que es la directora de gestión jurídica de tierras de la ANT.
5: La clarificación de la propiedad rural le brinda certeza al particular sobre la naturaleza jurídica de su predio y establece si el bien ha salido o no del dominio del Estado. La información inicial de estos procesos puede obtenerse a través de la ruta de atención que comienza en el territorio a través del líder de la unidad de gestión territorial correspondiente a la jurisdicción donde se ubica el predio rural. El análisis de la situación particular con base en los antecedentes jurídicos y técnicos permiten a la Agencia Nacional de Tierras determinar la naturaleza jurídica del predio. Por eso nuestra prioridad es que la ciudadanía acuda a la Agencia Nacional de Tierras como una institución cercana que escucha, orienta y tramita cada caso bajo los criterios establecidos en la ley.
4: Esa orientación que pues viene desde la ANT, pero iniciaría en cada región. Les mencionábamos que también aquí en la ciudad de Popayán pues se podrían buscar estas UGT y toda la información requerida. Esto, según lo que ha mencionado la ANT, esta es una decisión que se toma frente al aumento también de denuncias y de incertidumbre entre los propietarios privados, los campesinos, las comunidades étnicas sobre la situación jurídica de los predios, sobre todo estas zonas rurales.
0: 12:23 y pues Lucía nos dice que va a llover. Ha cambiado bastante lo que veníamos viviendo de esa temporada seca y las lluvias, pero ¿sabe qué es lo que está pasando? De acuerdo a lo que dice el IDEAM, que hay una onda tropical que está atravesando y afectando varias regiones, entre ellos pues esta región pacífica y andina, y a eso se debe estas lluvias, que esto no va a frenar el fenómeno del Niño, es lo que se está advirtiendo, que acaban estas lluvias y continuará fuerte esa temporada seca. Aquí en la ciudad de Popayán se viene haciendo el monitoreo de las diferentes fuentes hídricas a través de esos sistemas de alertas para informar si hay incremento de los niveles y estar pendientes de esa situación. Giovanni Erazo hace parte de la Oficina de Gestión del Riesgo de la ciudad de Popayán y esto es lo que ha explicado.
6: Desde la Oficina Asesora para la Gestión del Riesgo de Desastres del municipio de Popayán, queremos indicar que las precipitaciones que hemos venido experimentando, de acuerdo al IDEAN, se deben a la onda tropical 55. Estas precipitaciones van a afectar a la zona andina y pacífica. Desde la Oficina Asesora para la Gestión del Riesgo de Desastres venimos haciendo un monitoreo constante de estas precipitaciones a través del sistema de alertas temprano. Hacemos un llamado a la comunidad payanesa con el fin de que tome las medidas de prevención necesarias y ante alguna situación de inundación, encharcamiento o afectación provocada por las lluvias, se comunique de manera directa con los organismos de socorro. Seguimos atentos y trabajando por Popayán sin desconocer que estas precipitaciones no afectan o no contradicen el fenómeno del Niño que estábamos viviendo actualmente.
0: Pues va a continuar el fenómeno del Niño una vez pasen estas lluvias, es lo que están advirtiendo las autoridades informadas a través del IDEAM. 12:25.
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0: Información deportiva, Harvey, hablemos de Barranquilla, que se prepara para recibir la final de la Copa Sudamericana 2026.
8: Así es, Carlos, Colombia vuelve a estar en el centro del fútbol sudamericano. La ciudad se prepara para recibir uno de los eventos más importantes del calendario de la Conmebol. Hablamos de la gran final de la Copa Sudamericana para este año, que se va a jugar el próximo 21 de noviembre en el Estadio Metropolitano Roberto Meléndez, a poco más de un mes del partido que definirá al campeón del segundo torneo de clubes más importante de Sudamérica. La capital del Atlántico avanza en todos esos preparativos preparativos para estar a la altura de este evento. Entre el 29 de septiembre y el 2 de octubre pasado, llegaron a Barranquilla representantes de la Conmebol, realizaron una nueva visita técnica al estadio para hacer ese seguimiento al avance de las obras de ampliación y remodelación del escenario, que ya está colocándose a punto para recibir una final de la Copa Sudamericana.
0: Pues estaremos atentos entonces a esa final de esa Copa Sudamericana. Hablemos de ajedrez de la Universidad del Cauca, porque se está consolidando aquí como un espacio de formación y bienestar dentro de la universidad.
8: Así es, en la Universidad del Cauca el ajedrez hace parte de la oferta de deporte para todos, una iniciativa de la Vicerrectoría de Cultura y Bienestar a través de la División de Gestión de la Recreación y el Deporte. La disciplina cuenta con espacios orientados a la formación, la práctica recreativa y el desarrollo deportivo, con procesos que incluyen semilleros y grupos de formación, así como de selección también. Hablamos con el entrenador de la Universidad del Cauca, Iván Felipe Enríquez, quien nos habló un poco de todo ese trabajo que vienen realizando desde este club del deporte de ciencia como el ajedrez, ahí en nuestra Universidad del Cauca.
9: La Universidad del Cauca brinda el servicio de ajedrez desde la Vicerrectoría de Cultura y Bienestar en la rama de deporte para todos, para toda la comunidad universitaria, estudiantes, egresados, funcionarios, administrativos, y específicamente en ajedrez tenemos dos

0: programas de formación que son semilleros y recreativos, semilleros y seleccionados. Desde hace 6 años, cuando se retoma el club de ajedrez en pandemia, se viene participando en la competencia más grande que hay a nivel universitario, que es ASCUN, donde se divide en la fase zonal, que en nuestro caso corresponde a la zona occidente, que es Valle Cauca y Nariño, y los clasificados de la fase zonal son promovidos a la fase nacional, que básicamente se derrotan las ciudades donde se participa. Durante estos 6 años, la Universidad del Cauca ha obtenido múltiples medallas en la fase zonal, y todos los años los estudiantes han podido clasificar a la fase nacional. Este año la fase zonal se jugó en Pasto, donde de los 8 seleccionados o los 8 representativos que fueron a competir, todos clasificaron a la final nacional. En este torneo se obtuvieron múltiples medallas, sobre todo la actuación más destacada fue en la rama femenina, donde la estudiante de derecho Karen Estefanía Muñoz obtuvo medalla de oro en una modalidad y medalla de bronce en las otras 2 modalidades que se jugaron. Aparte de eso, también el estudiante de ingeniería civil Juan Pablo Calvache obtuvo medalla de bronce en la modalidad de ajedrez rápido. Y la semana del 25 al 30 de septiembre estuvimos jugando la final nacional en Medellín, donde los estudiantes tuvieron una buena participación. Lamentablemente pues no se consiguió podio, pero a nivel técnico y a nivel de balance en el proceso que se ha llevado con ellos desde el primer semestre de 2026-1, pues es muy positivo.
1: Ahí están los buenos resultados que ha tenido la Universidad del Cauca con el ajedrez, con el deporte ciencia, una propuesta dirigida a toda la comunidad universitaria y que busca fortalecerse a través de habilidades como la concentración, carros, el análisis y por supuesto todas esas estrategias y la toma de decisiones.
2: Y hablemos de la piloto Tatiana Calderón, que conquistó el podio en una nueva competencia ahora en México.
1: Esto fue México, sí señor, el automovilismo internacional vuelve a ser protagonista, esta vez con una colombiana, nuevamente la piloto Tatiana Calderón, integrante de la escudería Telmex, terminó en el tercer lugar de la competencia disputada en el circuito Miguel Abed, esto en Puebla, México. En su primera participación en este escenario, la colombiana compitió a bordo de un McLaren. Esta competencia se llama el GT Challenger de las Américas, donde la colombiana se ha llevado el tercer lugar en la carrera. La colombiana tuvo un muy buen inicio luchando por las primeras posiciones, luego tuvo un accidente en su entrada a los pits que la dejó en la casilla, en la posición número 3. Escuchemos las impresiones de la piloto de nuestro país, Tatiana Calderón, quien vuelve a ser protagonista en las pistas a nivel del mundo.
3: Gracias Puebla por acogernos, también es mi primera vez acá, mi primera vez en el circuito. Se ve la pasión que tienen por el automovilismo, por los pilotos, entonces de verdad mil gracias por ese amor, espero volver muchas veces más y que hubieran disfrutado del espectáculo de tener aquí el GT Challenge de las Américas. Tengo 2 carreras más en NASCAR Brasil, así que tengo 2 carreras más allí y una carrera más del GT Challenge que será la final.
4: Bueno, pasaron muchas cosas, ¿no? Y vamos a empezar con neumáticos de seco, empezó a llover, bandera roja, logramos cambiar neumáticos, creo que hicimos una buena primera parte de la carrera, mantuvimos a los carros de atrás ahí cerquita, pero manteniendo, y luego, bueno, la estrategia no nos ayudó mucho, no sabemos muy bien cómo logramos perder esas posiciones, pero contenta con el tercer lugar después de no haber practicado, así que gracias al equipo Nacen por poner el carro en pista.
1: Ahí estaba la piloto Tatiana Calderón, que se quedó con este tercer lugar de manera también consecutiva. Su compañero de equipo Juan Diego Hernández ocupó la primera posición, así que su escudería Telmex tuvo un doble podio en esta competencia en México.
2: Gracias Harvey por la información deportiva. Vicky, en música, ¿qué más tenemos?

De medio tiempo del partido entre Baltimore Ravens y Dallas Cowboys, los artistas presentaron por primera vez en vivo esta canción, una colaboración que posteriormente llegó a todas las plataformas digitales. La actuación marcó el encuentro entre el pop latino del puertorriqueño y los sonidos brasileños que caracterizan a DJ, cantante y productor. La canción combina pop, funk, samba, reggaetón, mambo y salsa, una mezcla concebida para reunir distintas referencias musicales y culturales en una misma producción.

Después del espectáculo, la canción quedó disponible en plataformas digitales, consolidando la colaboración entre Ricky Martin y Pedro Sampaio como una propuesta que cruza fronteras sonoras y generacionales. El lanzamiento suma así un nuevo capítulo en la trayectoria internacional de ambos artistas, con una producción concebida para combinar ritmos latinoamericanos y brasileños en una misma pieza musical. Es lo que nos traen Ricky Martin y Pedro Sampaio con Piquito, Piquito.

0: fijito,
1: fijito. 12:35, avanzamos con información y hablamos de Corinto, en el norte del departamento del Cauca. La comunidad y autoridades locales se reunieron en la Asamblea del Cauca y la Compañía Energética de Occidente para establecer acuerdos y compromisos para resolver falencias en el servicio.
2: Pues Carlos, en la reunión sostenida en este municipio, en Corinto, en el norte del Cauca, con la Compañía Energética de Occidente, la comunidad, gremios, diputados de la Asamblea, el Consejo Municipal, la Personería y otras autoridades, se expresó con contundencia el malestar y rechazo frente a las reiteradas suspensiones del servicio eléctrico que afectan a esta región nortecaucana. Según explicó la alcaldía local, se tuvieron en cuenta exigencias y compromisos como la instalación de un transformador de capacidad para responder a las necesidades de energía de Corinto. También se exigió analizar individualmente los casos reportados por usuarios con cobros que ascienden a millones de pesos, brindar también explicaciones claras y efectuar las correcciones que correspondan cuando se identifiquen errores. Por su parte, la Asamblea Departamental se comprometió a citar a la compañía para exigir respuestas y soluciones concretas con vinculación de la Superintendencia de Servicios Públicos Domiciliarios, también la Comisión de Regulación de Energía, Gas, CREC, la Defensoría del Pueblo y demás entidades pertinentes. Escuchemos brevemente una queja de un ciudadano de Corinto.
3: Y la comunidad de Corinto, algunos líderes de diferentes juntas de acción comunal y organizaciones sociales, con la preocupación que los cortes de energía en el municipio de Corinto anteriormente se hacían en la zona rural constantemente y ahorita lo tenemos en el casco urbano, donde constantemente hay cortes intermitentes que vienen afectando a la comunidad, en este caso al comercio, a los hospitales y a otros sectores donde la afectación es muy grande.
2: Pues estos compromisos incluyen también la instalación de un espacio de trabajo y seguimiento para los sectores urbano y rural. El cronograma de intervención rural se va a establecer el próximo 13 de octubre en la Casa de la Cultura Municipal. Según el compromiso anunciado, a partir del 21 de este mes se va a recuperar la independencia del servicio rural respecto del circuito urbano con suministro las 24 horas. El alcalde Adrián Díaz Hurtado manifestó su rechazo categórico a que la gente deba seguir soportando sus suspensiones de la energía mientras se realizan las intervenciones. Las familias, el comercio y las personas que dependen de la energía, pues para cuidar su salud, requieren esas respuestas inmediatas, ha dicho el mandatario. Y también se anunció que desde la administración local van a adelantar las acciones legales correspondientes en defensa de la comunidad. Y por parte justamente de la comunidad, pues se expresó su compromiso de avanzar en la regularización o legalización de sus conexiones con la exigencia de una facturación acorde con el consumo real, tarifas claramente explicadas y cobros debidamente sustentados, Carlos.
1: En Corinto y pasa también en otros municipios del departamento del Cauca. Hablemos ahora, Lucía, de ese proyecto para restringir el acceso y uso de redes sociales para menores de 14 años en Colombia. Ya tiene una ponencia positiva en el Congreso.
4: Sí, se trata del proyecto de ley 0380.

0: 083, perdón, del 2026. La Cámara ya recibió esa ponencia positiva, ya fue publicada una carta en donde se anuncia esa ponencia positiva para su primer debate. Y lo que busca es restablecer reglas, poner unas nuevas reglas para plataformas en redes sociales en Colombia, en donde haya también ciertas obligaciones por parte del usuario, por parte de la plataforma, también la protección para los usuarios, el tema de los datos personales y demás. El proyecto es por medio del cual se regulan las plataformas de redes sociales en Colombia y se dictan otras disposiciones generales. Se habla de varios puntos, como por ejemplo la transparencia, es decir, que este proyecto en alguno de los puntos son 15 puntos y contempla que estas plataformas deben publicar informes semestrales que son relacionados con algún contenido eliminado, con por qué se elimina y demás. Pero también hay unas prohibiciones, estoy hablando general, ¿no? Aquí no solamente para menores de 14 años, sino que esta regla sería en general para las plataformas. Ahora, que las prohibiciones sí tienen que ver con el registro, el acceso de menores de 14 años a estas plataformas. Si usted se da cuenta hoy en día, Facebook y demás, pues uno encuentra unos perfiles de unos básicamente niños y niñas, y eso es lo que se requiere. Se plantea restringir este acceso de los menores. La iniciativa que busca también impedir la difusión de información falsa cuando tenga como propósito manipular la opinión pública y demás. Y se habla de una multa de hasta 5.000 salarios mínimos, que es el punto central relacionado con estas sanciones. Esperemos a ver qué ocurre. Por lo pronto se ha mencionado que ya tiene, como lo mencionábamos, pues una respuesta positiva por parte de la Cámara. Habrá que esperar si avanza o no este proyecto de ley 083 del 2026 para poder regular plataformas en redes sociales y sobre todo para las cuales se dictan medidas de restricción en los menores de edad.
1: Pues vamos a ver qué sucede y si termina pues funcionando esa propuesta para controlar un poco, ¿no? Que mire, esas plataformas, las redes sociales, por ejemplo, están siendo muy utilizadas también por los actores armados para reclutar a menores de edad. Aquí ya lo hemos evidenciado, algunas de ellos, y pues los menores 8 o 9 años ya tienen acceso a su celular y también a las plataformas digitales a muy temprana edad.
0: Sí, además que otros casos que se pueden prestar por las redes sociales, el tema de la explotación sexual, casos de pornografía infantil, que también lamentablemente pues hay personas que tienen el cerebro bastante retorcido y pues utilizan hasta sus propios familiares y demás menores de edad para poder hacer este tipo de cosas o cometer este tipo de delitos a través de las redes sociales. Trata de personas, como usted lo dice, el reclutamiento, que ya también se ha hecho estudios y ha comprobado que realmente las plataformas se utilizan mucho para este tipo de delitos.
1: Vamos a ver entonces cómo avanza ese proyecto que hace tránsito, al menos ya con ponencia positiva, en el Congreso de la República. Seguimos hablando del Congreso, pero de la representante caucana a la Cámara, Aida Quilcué. Ella ha expresado un fuerte mensaje al gobierno colombiano sobre esa propuesta que se está haciendo del estatuto antiterrorista.
2: Carlos, pues durante su pronunciamiento en el Congreso de la República, la lideresa indígena manifestó que el borrador del estatuto antiterrorista propone otorgar nuevas facultades al Estado y crear un registro nacional de organizaciones y actores terroristas. La lucha contra el terrorismo, dice, debe garantizar la seguridad, pero también respetar la Constitución y los derechos fundamentales. Las definiciones amplias y la concentración de facultades en el Ejecutivo pueden generar riesgos de estigmatización y criminalización de la protesta social, de las organizaciones indígenas y de quienes ejercen la oposición política, es lo que ha añadido la representante Aida Quilcué. Escuchemos su pronunciamiento.
3: Y responsabilizo directamente a usted y su gobierno por haber instalado esa lógica y que hoy nos estén demandando por el voto fusil. Pues háganlo, háganlo, porque nos vamos a defender. Nosotros hemos sido de las organizaciones comunitarias, sociales, y hemos surgido de ella y vamos a defender este proceso democrático y libre, porque no puede ser posible esa irresponsabilidad de ustedes diciendo que somos de la disidencia, del terrorismo, cuando nosotros todos los días nos defendemos del terrorismo y de la delincuencia en el Cauca y en el suroccidente y el país. Así es de que si vamos a avanzar en la democracia del país, hagámoslo limpio.
2: Pues ha agregado la representante Aida Quilcue que combatir el terrorismo no puede convertirse en una herramienta para silenciar la movilización ni restringir la libertad de la seguridad. Debe avanzar de la mano de las garantías democráticas y del respeto a los derechos humanos.
1: 12:43 minutos y hablemos ahora también de tecnología, de la nota de tecnología para el día de hoy, una guía para limpiar la cuenta de Gmail y ganar espacio sin pagar ninguna suscripción.
2: Sí, señor, pues toda cuenta de Gmail, hay que decir que dispone de 15 gigabytes gratuitos de almacenamiento, un espacio que se comparte con Google Drive y también con Google Fotos, ahí están integrados. Cuando ese límite se agota, pues no es necesario contratar un plan de pago de Google, porque es lo que a uno le anuncia el correo. Borrar correos con archivos adjuntos y vaciar las carpetas de eliminación permite recuperar capacidad de forma inmediata. Pues para identificar los mensajes con adjuntos pesados, el usuario puede escribir en el buscador el comando, vamos a deletrearlo porque está en inglés, es HAS, o sea, HAS, dos puntos, attachment, que es A-T-A-C-H-M-E-N-T, larger, que es L-A-R-G-E-R con 10M, que reúne los correos con archivos adjuntos superiores a los 10 megabytes, es decir, ese 10M significa 10 megabytes. Esa cifra puede reemplazarse por 15 o por 20M según se necesite concentrar la búsqueda en los archivos de mayor peso. Una vez revisado el contenido de esos mensajes, pues el usuario tiene esa libertad de seleccionar los que ya no necesite y enviarlos a la papelera. Sin embargo, la acción no más de enviar esto a la papelera, pues no libera el espacio. Esta acción por sí sola no libera el espacio de manera definitiva. El correo permanece almacenado hasta que se elimina por completo. Gmail también permite filtrar comunicaciones antiguas con un comando que se llama older, raya abajo, dan, que es THAN2Y, que agrupa los mensajes recibidos hace más de 2 años. Ese es el comando para encontrar esos archivos de hace 2 años. Esta búsqueda puede combinarse para ubicar correos viejos que además incluyen archivos adjuntos. Una vez desplegada esa lista de resultados, el sistema ofrece la casilla superior para marcar los mensajes y la opción seleccionar todas las conversaciones que coincidan con esta búsqueda. En este caso, pues los correos de más de 2 años. El icono de la papelera permite entonces eliminar todo el conjunto en un solo paso. Las suscripciones a boletines promocionales y también esas notificaciones automáticas constituyen otra fuente habitual de correos prescindibles, es decir, que se pueden borrar. El buscador de Gmail permite localizar esos mensajes con darse de baja, que identifican las comunicaciones vinculadas a listas de distribución, como por ejemplo de diferentes cadenas de comercio que siempre le van a llegar a usted correos. Y finalmente decir que la carpeta de spam incluye la opción borrar todos los mensajes de spam ahora, que elimina de manera definitiva los correos clasificados en esa categoría. Esta papelera ofrece una función equivalente a través del botón vaciar la papelera ahora. Sin ese paso final, los mensajes enviados allí pues no liberan capacidad real dentro de la cuenta. Esas son las herramientas que pues les damos, Carlos, a nuestros oyentes para que puedan limpiar su correo de Gmail, que por supuesto muchas veces se satura de información y nos pide que compremos una suscripción.
1: Sí, ubicar correos, que también a veces termina siendo importante porque usted guarda un correo, lo deja ahí y después se olvida con tanta información que llega. A veces es difícil ubicarlo y el correo pues es un buen sitio también para guardar algunos elementos.
2: Sí, señor, pues uno muchas veces guarda archivos, videos, fotografías que nunca más vuelve a abrir, ¿no? Y eso lo que está haciendo es llenando la capacidad, porque continuamente, diariamente, pues nos están llegando correos de diferente tipo, con adjuntos, con fotos, con videos o otro tipo de información, así que eso va acumulando y de alguna manera copando la capacidad del correo de Gmail en este caso.
1: Como cuando usted dice, voy a guardar una cosa porque algún día la vayan a dictar, y mentira, que nunca la vuelven a necesitar, pero la guardó y acumula chécheres. 12:47.
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0: Al cierre hablamos de Domenico. Es un niño, ay no, increíble lo que encontramos en las primeras páginas de algunos medios. Y es que fíjense que este niño tiene 9 años y triunfa en el Mundial de Cálculo Mental. No, pues es que imagínese, lo dejó a usted regado Guayaquil. Imagínense que este niño participó en, solo 9 años, ya les mencioné, ¿no? Quedó de sexto en la Copa Mundial de Cálculo Mental 2026, una competencia en la que participaron 8.100 personas. En la primera ronda clasificaron y 200 llegaron a la gran final, según se ha contado, o según este menor que ha estado en varios medios. Pues miren, el reto final consistía en resolver 100 cálculos mentales de operaciones como, por ejemplo, sumas, restas, multiplicaciones, divisiones y potencias. Los participantes tenían 10 minutos para completar esta prueba, pero este niño, Domenico, terminó en apenas 3 minutos y 53 segundos. Es que es algo increíble. Pero este menor, lo que más llama la atención es que él dijo: no, yo no me preocupé por el tiempo, yo lo que hice fue hacer, o sea, se concentró mucho en hacer la operación y en irla probando que estuviera bien. Entonces terminó esta, listo, está bien, terminó esta, listo, está bien, y siguió. A él nunca le importó el tiempo como tal, sino que, mire, esa fue la estrategia. Priorizó la precisión, revisó las respuestas antes de continuar, y eso le favoreció mucho, porque finalmente, primero, mire, 3 minutos 50 y algo, y todas estaban bien, 100 operaciones. Es que imagínense, nosotros nos enredamos sacando un porcentaje. Ahora este niño de 9 años, ¿cómo le parece?
1: No, pues genial, hay que llamarlo, consultarle. Bueno,
0: que nos dé unas clases.
1: ¿Qué tal usted para las matemáticas?
0: Tú.
1: Mucho, hagamos un ejercicio rápidamente.
0: Ay, no.
1: Usted va conduciendo un bus. En la primera parada se suben 4 pasajeros. En la siguiente parada se bajan 2 pasajeros. Tercera parada, se suben 10 pasajeros. Ahora sí, ¿cuántos años tiene el conductor? ¿Cuántos años tiene el conductor? ¿No? ¿No? ¿Cuántos años tiene usted?
0: Ay, no.
1: Porque le estoy diciendo.
0: Que me ayude. Ah, es que yo soy a ver, otra vez repítelo.
1: Le digo, usted va conduciendo un bus.
0: Ah, no, yo le entendí que iba un bus y ya le iba a decir que eran 12 pasajeros, pero. No.
1: ¿Cuántos años tiene el conductor?
0: 38.
1: Sí, ve que sí era fácil. Sí era fácil. Era simplemente comprensión. Bueno, ¿se la aprendió?
0: No, me pareció chistoso.
1: No. Entonces es un chiste. ¿Qué le dice un limón policía a un limón que tiene cara de sospechoso?
0: No sé.
1: Lo detiene y dice: has sido tú. Has sido tú. Cerremos con música.

0: Bueno, finalizamos ahora con un gran artista como es Ricardo Arjona, que con el grupo Firme presentan una canción llamada Amor en Factura. Esta canción es una canción que hace con este grupo, aunque poco habituado a las colaboraciones, el guatemalteco se unió a este regional mexicano para despachar un tema de diversos lenguajes. Él pues vuelve al ruedo con lo suyo, más autor que nunca. Esta vez lo hace desde su lugar inesperado. Junto al exitoso grupo Firme, presentan Buena Factura y una canción que se mueve entre el regional mexicano y el bolero norteño para contar la historia bastante incómodamente actual.
1: De esta manera llegamos al final de Al Instante. Ustedes gracias por la sintonía y nos escuchamos mañana.

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0: 1:07 de la tarde. Qué gusto estar con todos ustedes, amables oyentes. Que estas notas musicales traigan muy buena energía a sus vidas, equilibrio, paz, tranquilidad. Creo que la tranquilidad es el mejor regalo que le puede dar la vida a uno todos los días. Tranquilidad en nuestro espíritu, tranquilidad con lo que somos y agradeciendo por nuestra salud física, mental y espiritual. Margarita María López Manzano los acompaña. Y saludo a aquellas personas que están en las veredas y municipios. Es muy importante su compañía en este viaje de notas. Tenemos el espacio del correo electrónico o el número WhatsApp para que reporten sintonía. Margarita está con ustedes y es un gusto compartir este viaje de notas musicales alrededor del mundo. Y nos acompaña al comenzar este viaje de notas musicales a Vilén, un cuarteto de música neoclásica y de fusión clásica.
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3: Te inscribieron para estudiar mientras eran jugadores. Y como se puede hacer online, son 3 años. Son 3 años, Mario Alberto Yepes estudió online, creo que fue 2 años en la Escuela de Técnicos de AFA. Aquí son 3 años cumpliendo todo un pensum y unos requisitos académicos. Pero a estos no, en 10 días pagaban $20,000 y les daban el cartón.
4: No, qué horror.
3: $20,000.
4: Bueno, oiga, César Augusto, la gente del Deportivo Cali está muy triste porque pierden a un baluarte. Esto es una noticia del Deportivo Cali. 3 partidos no va a estar Gustavo Cuéllar, que venía haciendo una muy buena campaña.
3: ¿Tres o dos?
4: 3. ¿Por qué? Porque Cuéllar recibe 2 fechas por la expulsión frente a Alianza Valledupar, ¿cierto? Y tenía otra pendiente por acumulación de tarjetas amarillas. Así que no va a poder estar durante 3 partidos. ¿Cuáles son esos 3 encuentros? Contra Deportivo Pereira, Junior de Barranquilla y contra Llaneros. Vamos a ver si Daniel Giraldo sea el reemplazante. Yo creo que es el reemplazante natural de Gustavo Cuéllar y que cuando lo han metido ha hecho buenos partidos.
3: Gustavo Cuéllar estaba furioso.
4: ¿Por qué?
3: En ese partido donde lo echaron.
4: Ah, sí, yo pensé que furioso que por la sanción.
3: Le pegó un manotazo a Alba.
4: Sí, sí, sí.
3: En el partido con...
4: Grave, me parece que es una pieza fundamental hoy por hoy en el Deportivo Cali.
3: Fundamental.
4: Y están jugadores que mejor está jugando, exactamente.
3: Bueno, le tengo un ejercicio antes de seguir con otros temas.
4: Y
3: bueno,
4: Oiga, le tengo camisetas también.
3: Uy, qué bueno.
4: Hoy entregamos la camiseta de Marlos.
3: Pero no la abra para que... Muéstrela así por encimita para no desacomodarse.
4: Es que yo soy muy bueno doblando camisetas, usted no se preocupe. Yo aprendí.
3: Entonces bien pues.
4: Yo aprendí de...
3: ¿Usted lo hace con un cartoncito como los japoneses, los chinos?
4: No, tampoco el cartón, no. ¿Como las camisas de Alberto de 25? No, tampoco, hombre. Pero mire, esta es la camiseta, para los que están viendo en el canal de YouTube de Caracol Radio, de Marlos Moreno, de su marca que se llama Dark, con el 7 verde atrás, pero la puede lucir cualquier persona, no solamente los hinchas de Nacional.
3: Mire, Javier López escribe: quiero participar en la camiseta. Don Luis Javier López desde Bogotá, de Marlos Moreno. Escribe también Fernando Sanabria, dice que quiere participar por la camiseta. Felipe Nieto igualmente, desde Melbourne, en Australia. Con respecto a la discusión sobre quién podría estar entre los mejores laterales izquierdos del mundo, un nombre, perdón, de Colombia, no del mundo, de Colombia, un nombre que merece reconocimiento es Gerardo Bedoya, sin duda.
4: Excelente.
3: Gerardo Bedoya fue excelente lateral izquierdo y fue volante también.
4: Y muy buen volante.
3: Hacía goles.
4: Pata brava, pero buen volante.
3: Y le pegaba duro. Eso sí, La más bajita se la ponía aquí. Oiga,
4: a pero propósito... eso fue cuando él se volvió volante. Siendo lateral no era tan pata brava. Se volvió volante y mucho más. 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Fue el numeral que puso César desde ayer. 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
3: Y pueden también escribir ya al correo.
4: Sí, también.
3: El correo es elpulso@caracol.com.co, porque enlazamos las redes sociales con el correo para que participe absolutamente toda la gente. 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
3: Sí, sí, en la época del carrusel.
4: Bueno,
3: mire,
4: hay que regalar cositas para demostrar el cariño que le tenemos a todos los oyentes.
3: Prepárese para este ejercicio. Carlos Humberto Solís Parra nos lo había propuesto hace algún tiempo. El ejercicio es, si mañana tuviéramos partido de Copa América, ¿cómo sería hoy la titular de Colombia?
4: Yo creo que muy parecida a la del último partido, pero con Arias en vez de Yasser por el costado derecho, Luis Díaz en vez de Cachito Gómez y...
3: No, a ver, hagámosla. ¿Quién sería el arquero si mañana fuera la Copa América?
4: Pues Camilo Vargas,
3: Camilo Vargas, estamos de acuerdo. ¿Lateral derecho?
4: Muñoz.
3: Estamos de acuerdo. ¿Central derecho?
4: No, los centrales, Lucumí.
3: Davinson y Lucumí. Sí, sí. ¿Central izquierdo?
4: Mojica.
3: Mojica.
4: ¿Usted se arriesga de una vez a
3: poner? Yo me arriesgaría a poner a Velázquez, ¿sabe?
4: ¿Sí?
3: Sí.
4: Bueno, puede ser.
3: Sí, yo me arriesgaría a poner a Velázquez porque es que además tiene un nivel de madurez, ya estuvo en selección, conoce lo que es selección, no acaba de llegar y me parece que es un punto a favor.
4: Noticia para mí. Noticia en Caracol, deberíamos mandarla ahí. Noticia en Caracol.
3: Ahora, yo sigo
4: pensando. César Augusto Londoño le acaba de quitar la titular a Johan Mojica de la selección Colombia.
3: Ahora, yo sigo pensando que Velázquez, que apenas lleva 3 partidos jugados con Colombia, tiene que demostrar que es mejor que Mojica.
4: Pero hoy, pero le está si fuera mañana, usted la titular a Mojica.
3: Le pondría marcador izquierdo a Velázquez.
4: O sea, le está quitando la
3: sí,
4: titular a Mojica.
3: Sí, porque combino las cosas. Lo que fue el Mundial, todo lo que ha hecho la selección Colombia a través de los últimos años y lo que pasó con los 3 amistosos.
4: Pero yo estoy de acuerdo con ustedes. Yo no se la estoy montando porque no estoy de acuerdo. Es que
3: usted puso a Mojica.
4: Sí, yo puse a Mojica, pero me gusta la idea.
3: Ah, bueno.
4: Me gusta.
3: Pero mire que estamos en desacuerdo.
4: Sí, pero me gusta la idea.
3: Bueno, Lerma.
4: Sí,
3: Lerma. Puerta.
4: Sí, Puerta.
3: Arias.
4: Sí, Arias.
3: Rengifo.
4: Sí, Rengifo.
3: Ah, lo quería ver. Rengifo. Yo creo que hay que ponerlo.
4: ¿Y Rengifo entonces por derecha? ¿O Arias por derecha?
3: No, depende del rival.
4: No, pero una nómina base.
3: No, entonces dos, por derecha.
4: Rengifo, yo pongo Rengifo.
3: Por derecha Lerma, por izquierda Puerta, por dentro como interiores. Por derecha pondría Arias, por izquierda Rengifo, y en ataque Suárez y Díaz.
4: Suárez y Díaz, sí.
3: Es decir, un equipo para mí muy parecido al del Campeonato del Mundo, con 2 novedades que creo que fueron las novedades que marcaron una diferencia notable. Porque si bien Colombia hizo partidos amistosos para ver jugadores, todavía es muy temprano para hacer juicios definitivos. Ni colectivos, que no se pueden hacer definitivamente, ni tampoco individuales. En la parte individual hay indicios de lo que mostraron. Hay muchos que son buenos, que mostraron cosas, pero hay que ir despacio, don Steven.
4: ¿Será verdad lo que están diciendo hoy en Portugal, la prensa de Portugal, que hay molestias en el Sporting por la cantidad de minutos que jugó Luis Javier Suárez?
3: Pero eso es normal. Como le habían advertido, o advertido no le habían pedido al técnico Lorenzo
4: que lo midiera. Que lo hubiera pedido.
3: Pero eso no lo va a hacer el técnico de la Selección Colombia, porque nunca el club le va a decir al entrenador si lo necesita. Préstemelo 15 días que necesito trabajarlo,
4: es que de hecho,
3: para la Selección Colombia. Entonces,
4: de hecho deben estar molestos todos los clubes del mundo.
3: Todos los clubes del mundo. Mire, Steven, a los clubes del mundo no les gustan los partidos amistosos. ¿Y sabe cómo arregló el problema Europa, la UEFA? Con la Nation League, con la Liga de Naciones.
4: Pues yo no sé si la arregló. Hoy
3: pues
4: el
3: por
4: Madrid,
3: lo menos disimuló.
4: Hoy el Madrid está muy molesto también por la cantidad.
3: Disimuló la utilización de los equipos.
4: Miren lo de Mbappé. Tremendo quilombo se armó con Mbappé. Por su lesión, discoteca, bicicleta, de todo. Fue a entrenar solo al de Bebas. Muy raro todo eso que está pasando, ¿no?
3: Algo pasa.
4: Está raro, sí.
3: Algo
4: está
3: pasa. Extraño. No puedo no decir qué, pero algo sucede.
4: Usted, digamos, le genera a Mbappé la sensación de que es un tipo difícil, complicado de manejar, como todo el mundo lo tilda.
3: No. ¿Sabe que yo no pienso así? Yo pienso que Mbappé es un hombre que tiene personalidad, que tiene cultura, que tiene conocimiento.
4: Mucha, habla muy bien.
3: Y que defiende sus derechos.
4: Ajá.
3: Pero no lo veo como disco.
4: ¿Y
3: como
4: su derecho cómodo a montar bicicleta cuando al entrenador no le gusta es un derecho que deberían respetarle?
3: Puede ser un desafío.
4: A mí me parece un reto. Por eso a mí me parece digo, retador, por eso negativamente retador.
3: Que puede haber cosas. Ahora, el hecho de que...
4: Si
3: de
4: usted
3: que...
4: me dice a mí, César Augusto, mañana tenemos un programa a las 5 de la mañana. Hermano, cueste temprano para que venga activo y... Porque yo sé que si, cuando usted no duerme bien...
3: Acostarlo usted temprano es difícil.
4: Es muy complicado, muy complicado. Y si usted no descansa bien, pues viene y habla cualquier cosa.
3: Y ponerlo a madrugar también es difícil.
4: Las dos cosas. Entonces, si yo lo reto y usted me ve subiendo historias a las 2 de la mañana en una rumba, teniendo programa a las 5 de la mañana.
3: No, eso no está bien.
4: Eso no está bien.
3: Eso no está bien. Mire, a propósito de ese tema.
4: Uy, como el Tolima, ¿no? Que lo contamos ayer.
3: Bueno, vamos a precisar lo del Tolima. Porque ayer contamos que los jugadores habían sido multados con 20 millones de pesos. Y que tenía una sanción de 2 partidos.
4: Sí.
3: Pues la idea de separarlos del plantel 2 partidos fue de Luis Fernando Suárez, el técnico.
4: Ah, mire usted.
3: Pero todavía no han sido sancionados ni multados
4: económicamente.
3: Con plata, económicamente. Ah. Fueron llamados
4: sí,
3: a descargos.
4: Me pareció mucha plata.
3: Sí, pero todo apunta a que van a ser multados y con una cifra parecida. Ahora, no sé si después de lo que se ha mencionado y se ha hablado, el tema cambie, pero van a ser multados. Porque es que usted sabe en qué momento los pillaron en el video.
4: ¿En qué hora? ¿En qué momento?
3: Entre la 1:15 y la 1:30 de la madrugada.
4: No, fritos.
3: Porque como decía
4: el
3: ayer,
4: entrenamiento
3: si
4: en
3: el tema fue a las 10 de la noche, cuando el concierto estaba empezando, y se fueron a dormir a las 11, pues no tiene nada que ver.
4: Es muy inocente el que crea eso, pues.
3: Pero no,
4: olvídate.
3: Yo me he ido a los conciertos a las 11.
4: No, porque hay conciertos que acaban a las 11.
3: Porque
4: pero...
3: empiezan a las 8.
4: Sí, pero no.
3: Por eso, es que no sabíamos. El concierto es de un cantante que yo no lo conocía.
4: ¿Cuál?
3: Es que no me acuerdo cuál fue. Bueno, vamos a hacer la pausa.
4: No, igual, cualquier cantante, ¿no? Así hubiera
3: cualquier cantante. Este... Ya le voy a contar 2 historias increíbles. La historia de Del Ali, un jugador que tiene 30 años.
4: Sí, muy fuerte.
3: Y fue figura del Tottenham y del Everton. Y la historia de Michael Olis.
4: Oiga, y la convocatoria de Nacional, bien curiosa, también le voy a contar.
3: Ahora hablamos de la convocatoria también Nacional y de la nómina de Millonarios.
4: También convocatoria de Millonarios.
3: Sí. Y usted me va a decir qué tiene que hacer Millonarios para borrar el ridículo del último partido.
4: Ser campeón del
3: y la vergüenza
4: de llegar a la final.
3: Hoy.
4: Clasificarse a los 8.
3: Con la primera piedra. Pues vale. No es que les dé piedra a los jugadores, sino que hay que poner el primer ladrillo para construir esa recuperación de imagen, de confianza.
4: Oiga, nuestro
3: y de seguridad.
4: Director del Bar de As, don Campo Elías, nos manda. Luister La Voz es el cantante, orgullosamente cartagenero.
3: Ah, no lo
4: del
3: conocía.
4: Barrio La María.
3: Campito, no lo conocía.
4: Es que Campos está en todos los temas, es un...
3: No, pues si va a ser alcalde tiene que estar metido ahí en...
4: Me imagino la cara que debe estar haciendo.
3: ¿A quién llega? ¿A quién lleva? Pues claro.
4: Mi querido
3: claro.
4: Burgomaestre.
3: Un abrazo a Campito. César Zamora desde Guadalajara de Buga. Andrés Rodríguez desde Bucaramanga. Fabián Bermúdez desde Medellín. Miguel Ángel Prieto desde Bogotá. Mauricio Morales desde Medellín. Don Germán Morantes nos escribe hoy diciendo: fue usted ayer firme, categórico y contundente. Totalmente de acuerdo. Hay quienes o quien al parecer desearía la derrota de la selección Colombia. Y todo por no seguir sus lineamientos sobre a quién llama o a quién no llama. Wilman Leonardo Bolívar. A mí no me agrada cómo maneja Lorenzo la selección. Me parece un técnico mediocre y eso no me hace enemigo de la selección y apostador del fracaso. Así como tanto don César defiende a su amigo Lorenzo. Deberían tener más en cuenta los oyentes como yo que no podemos escuchar en vivo. Respetamos su opinión, don William, y no nos faltaba. Usted tiene todo el derecho del mundo.
4: No me lo vaya a regañar a don William.
3: No, pero mire, a propósito de lo que dice que deberíamos tener más en cuenta los oyentes que no están necesariamente en vivo, eso lo vamos a tener y por eso la comunidad del Pulso. Vamos a hacer una pausa. Ah, escribió Meriel en nombre. Voy a leerla.
4: Pero no, los otros oyentes le dijeron a usted que la leía mucho.
3: Sí, pero la voy a seguir leyendo bastante.
4: Tan retada el papel.
3: Eso
4: del
3: es como,
4: Pulso del Fútbol.
3: Eso es como el médico Choa. Al médico Choa le decían: es que tiene que poner a Fulanito de Tal.
4: Como Lorenzo con Castaño.
3: Y no lo
4: como
3: ponía.
4: Como Lorenzo con Castaño. Pero, es feliz poniendo. Pero así no son, le importa nada. Así no son, importa que vea mal. No,
3: pero así son todos los técnicos que
4: sí,
3: hacemos.
4: No, sí, eso sí es verdad, César. Eso sí se la compro absolutamente.
3: Los técnicos son todos tercos.
4: Dice por acá.
3: Aquí lo tengo, Amelien. Dice, César, como dijo el gran Piero. Hombre, se murió Piero.
4: Sí, qué duro.
3: Esa fue una
4: gran
3: noticia.
4: Gran artista.
3: ¿Sabe qué era? Pues yo no podría decir que era amigo de Piero, pero lo entrevisté varias veces y cuando lo encontraba me saludaba muy cariñoso.
4: Además colombiano, creo, porque tenía nacionalidad colombiana.
3: Y además vivió en Colombia.
4: En Popayán, ¿no? Un tiempo.
3: Vivió en Popayán y vivió en Cartagena y vivió en otra parte, en Bogotá también. Pero
4: su casa siempre fue Buenos Aires.
3: Fue Buenos Aires, pero era muy, muy colombiano. Creo que estaba con usted en un partido de Selección Colombia y en el día anterior nos lo encontramos en el hotel Barranquilla Plaza. Nos sentamos a conversar con Piero.
4: Una cajita de música.
3: No, una delicia, una delicia. Yo lo entrevisté en Acceso. Creo. ¿Sabe que no lo tengo claro?
4: Creo que hincha de Boca.
3: No lo tengo claro. Lastimosamente murió un hombre que hizo parte de muchas generaciones como la mía, con su música, y que fue extraordinario. Entonces dice
4: Mediele. ¿Sabe quién anda por acá por Colombia Pertus, también? Hablando de grandes personalidades, Iker Casillas.
3: Sí, lo vi.
4: Está en Bogotá.
3: Lo vi con una empresa
4: apuestas. Vino por acá a visitar.
3: Qué bueno.
4: Fue chévere. Bienvenido Iker Casillas a Colombia.
3: Claro, ojalá pudiéramos hablar con él. Mediele dice, César, como dijo el gran Piero, del pueblo para el pueblo, señor Lorenzo, se dio cuenta que la liga colombiana no es tan mediocre como usted quiere.
4: Me gusta
3: hacernos ver. El hecho que haya jugadores en Europa no garantiza que den resultados. Pero Mediele, él nunca dijo que fue mediocre. Él dijo que tenían cierta mejor posibilidad los de afuera que los de la liga. Pero ¿sabe cuánto se ha llamado de la liga local en la era Lorenzo?
4: Pero ¿cuántos ha llamado? ¿Cuántos ha sostenido?
3: Ah, pero es que no lo sostiene.
4: ¿Cuántos minutos han jugado?
3: Pero dígame, jugadores, ¿cuál de la liga local mereció ser titular en el Mundial?
4: ¿Cuál?
3: O ir al Mundial, dígame cuál. ¿Me va a decir que Rodallega?
4: No, pero Rengifo, mire que ya estaba listo. Rodallega también.
3: ¿Rengifo? No, ¿Rodallega por quién? ¿Por el Cucho?
4: No,
3: yo hubiera por Suárez, por Córdoba.
4: ¿Y por qué no?
3: ¿Por qué no? Porque los otros estaban en un nivel muy bueno.
4: Se mostró mucho eso en el Mundial.
3: Ah, pues el hecho de que no hayan funcionado. Pero lo doy solo un datico, así por encima, para que usted responda al tema de los goles. Mire, antes del partido, de los dos últimos importantes que jugamos ante rivales poderosos que fueron Francia y Croacia, Colombia había tenido los siguientes resultados: 2-0 a Jordania, 3-1 en amistoso a Costa Rica, Australia le ganamos 3-0, a Nueva Zelanda 2-1, a México 4-0, ya en eliminatoria, a Venezuela 6-3 y a Bolivia 3-0. No me venga a decir que Colombia no venía con una racha de gol importante, como para que usted dijera, no, es que Rodallega merece estar más que Suárez, que Cucho y que Córdoba.
4: Pero hagamos la pausa. Se le abrió el arco en los dos últimos partidos, veníamos de unos partidos horrorosos en la eliminatoria. Contra Bolivia y contra Venezuela se nos abrió el arco. O sea, las realidades son esas, más allá de los números.
3: Veníamos de empates.
4: Por eso la estadística era lo que estábamos hablando ahorita al principio de este programa. La estadística a veces miente o cubre las verdades.
3: Mire,
4: la verdad es que Colombia con los delanteros en la eliminatoria le ha ido muy mal y el promedio de gol era muy bajito. Y usted mismo lo ha dicho, Suárez se destapó en el último partido con Venezuela.
3: No era tan bajito.
4: Y el señor Córdoba, que ha jugado un montón de minutos, que me parece muy buen delantero, pero su promedio en Colombia ha sido bajito, pues había marcado los mismos 4 goles durante toda la eliminatoria.
3: No, pero
4: ¿estoy mintiendo?
3: Ah, no.
4: ¿Y no estoy mintiendo?
3: Entonces ya Rodallega tenía que ser jugador del campeonato del mundo.
4: Pues yo sí creo que le había dado una oportunidad.
3: Yo creo que no. Mire, le doy un datico antes de los partidos frente
4: en su
3: a Venezuela
4: mejor momento,
3: y Bolivia.
4: ¿No? Porque el Rodallega,
3: como a usted le gustan las estadísticas claritas de la eliminatoria, antes de Bolivia y Venezuela,
4: sí, hicimos
3: habíamos empatado
4: goles y ya,
3: 1-1 con Argentina en Buenos Aires. Nada despreciable el resultado, jugando bien. 8 de calificación le puso yo al equipo.
4: Un empate que no supo a mal porque ese partido se jugó bien.
3: Se debió haber ganado ese partido.
4: Y terminamos haciendo ahí una cosa absurda en los últimos minutos. Nos empataron como al minuto 80, ¿no?
3: 80 y pico. Mm. Empatamos con Perú 0-0, que fue un mal partido de Colombia.
4: Terrible partido.
3: Y empatamos 2-2 con Paraguay, que fue otro mal partido de Colombia.
4: Malísimo.
3: Pero íbamos 2-0 y no pudimos defender el resultado. Ya seguimos.
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2: 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Bueno, Steven, la historia de Olís es una historia increíble. ¿Sabe que yo no la conocía? Pero estuve reuniendo información sobre cómo fue el proceso de Olís para llegar a ser hoy tal vez el jugador más importante de la selección francesa en cuanto a habilidad, porque no se puede desconocer la importancia de Mbappé y la gran figura del Bayern Múnich al lado de Harry Kane y de Lucho Díaz. Él llega en el 2009, siendo niño, al Arsenal, y no se adaptó, duró muy poquito y lo sacaron, se fue. Del 2009 al 2016 va al Chelsea. Él es inglés, ¿no? Él nació en Inglaterra.
4: No habla francés casi.
2: Pero
4: ¿sabía
2: no habla,
4: eso?
2: Sí, no habla francés. Le cuento, habla un poquito de español y por eso tiene la gran amistad con Lucho Díaz.
4: Sí, pero el francés le cuesta.
2: Le cuesta un poco. Entonces, entre el 2009 y el 2016 llega al Chelsea, porque era un niño con condiciones y se lo llevan, y fue sacado por mal estudiante y porque no iba a clases. Le daba pereza. Él ha sido bastante particular en su comportamiento. Y lo saca. Luego llega en el 2016 al Manchester City. Es decir, estamos hablando de tres equipos grandes de Inglaterra.
3: Sin duda.
2: Llega al Manchester City y es objeto de bullying. Se burlaban de él por su físico y porque era muy bajito de fuerza. Le costaba hacer lagartijas. Tenía dificultades físicas y los compañeros se burlaban de él y tampoco siguió.
4: Y además él las habilidades sociales son pocas. Sí. O sea, él le cuesta, por ejemplo, entablar conversaciones, dicho por él, conversaciones largas, se aburre con las entrevistas, y es un tipo que además tiene pocos amigos.
2: Es medio genio. ¿No
4: sí,
2: cierto?
4: Sí.
2: Los genios son
4: un
2: así
4: poco
2: medio.
4: Como cuando Messi comenzó, ¿no? Messi también era aislado.
2: Puede
4: por
2: ser.
4: Allá. No sé.
2: Lo cierto es que después del Manchester City, en el 2017, estuvo seis meses sin equipo.
4: Se ve bien con la camiseta del Barça.
2: Sí, porque chiquito era hincha y él ha dicho que es seguidor del Barça. Mm. Entonces, en el 2017 estuvo seis meses por ahí, sin equipo.
4: Pero la de la izquierda decía, porque esa camiseta es muy nueva y él ya estaba en el Bayern. Pero se le luce la camiseta.
2: Y no está, no alcanza.
4: No, César, no, esa camiseta es del año pasado.
2: No, por eso, pero puede ser del Bayern del año pasado, ¿no?
4: No, esa es del Barça, esa es del Barça.
2: Ah, la beige.
4: Sí, la beige, que okay. Es muy bonita. Camiseta okay. Hermosa.
2: Entonces, luego hay un equipo de tercera división, el Reading, que lo rescata. El director técnico José Gómez lo hizo trabajar duro y cuando llegó dijo: este muchachito va a ser figura internacional por su habilidad. Y en el 2021, el Crystal Palace, el equipo donde estaban los colombianos, lo compra por 9.3 millones de euros y brilló en el Crystal Palace.
4: ¿Por qué será que a nosotros no nos sale un Olise?
2: Y ya en el 2024, el Bayern Múnich, ¿sabe cuánto pagó el Bayern Múnich hace dos años por él? 53 ¿cuánto? Millones de euros.
4: Sí, es que
2: pues
4: ya era
2: porque
4: figurón.
2: Es que James no salen todos los días.
4: Sí.
2: O Pibes Valderrama o Tino Sasprilla no salen todos los días.
4: Pero los franceses sacan. Que Koundé, que este, que el otro, y no sé qué.
2: No, pero es que Francia
4: una
2: tiene.
4: Cosa de locos.
2: Acuérdese que antes del Campeonato del Mundo sacamos tres selecciones.
4: España también saca unos tremendos jugadores.
2: Sí, porque tienen un trabajo de base de divisiones inferiores grandes. Entre otras cosas, tengo una pregunta.
4: ¿Por qué no los copiamos?
2: Mire, tengo una pregunta de.
4: ¿Por qué no los copiamos, César? ¿Falta plata? Falta de visión.
2: No, yo creo que hay muchas cosas. Falta de visión, falta de plata, falta de estructura. Pero sobre todo hay una que es muy grande. Falta de paciencia. Aquí no tenemos paciencia. Uno, para sacar jugadores brillantes, necesita hacer proyectos a 10 años, como el de Marruecos, que fue un proyecto a 10 años. Es arrancar hoy, o el proyecto de Corea del Norte,
4: pero la selección,
2: en el fútbol
4: obviamente
2: femenino.
4: Obviamente la selección es importante, pero los clubes son mucho más importantes en la etapa formativa de los jugadores.
2: No, no, es que la selección no forma jugadores.
4: No, sí, porque la sub-15, la
2: sub-17... No, tampoco forma jugadores.
4: Hacen parte, no,
2: pero César, no forma jugadores.

0: selecciones sub-17, sub-20, sub-23 o en la Selección Colombia de mayores, no te van a enseñar a pegarle al balón.
1: Yo creo que caímos
0: también. Te van a enseñar a marcar.
1: Yo creo que caímos en una frase que tiene algo de validez, yo la comparto en algunos momentos, pero que nos hace mucho daño y nos manda a la locha, como al sentimiento de frustración y de que pa' qué hago algo más. Y es esa frase de que somos talentosos, pero nos falta mentalidad. Y aunque tiene mucho de cierto, yo creo que nos invita a dejar así. Como somos talentosos, entonces, y nos falta mentalidad, pues hay que trabajar en la mentalidad. Yo creo que nosotros sí somos talentosos, pero somos menos de lo que nosotros creemos.
0: No, y nos falta.
1: Y hay que trabajar también en el talento. El talento es natural, evidentemente. Pero Salah no se convirtió en goleador porque él ya era goleador desde niño, ¿no? Si era un tipo que comía todos los goles del mundo, pero le trabajaron esa habilidad.
0: No, y
1: nosotros tenemos que trabajar las habilidades de nuestros prospectos.
0: No, de acuerdo. Y el tema no es solo el trabajo mental. Que yo creo que, por ejemplo, el trabajo mental de la Selección Colombia en el Mundial fue muy bueno. Ya eran jugadores con recorrido, con experiencia. Pero estoy de acuerdo con Steven, hay que trabajar la parte física y técnica. Y ojo que en la parte física, hoy estamos lejos de los europeos.
1: También.
0: Lejos. Cierto. Y tenemos un biotipo para tener jugadores potentes, rápidos.
1: Pues, ¿qué dijo Messi?
0: De contextura.
1: Messi, en su declaración final hace 2 días, dijo: nosotros llegamos absolutamente reventados, molidos y con las piernas arrastrándose, y ellos llegaron muy enteros.
0: ¿Pero por qué? Porque en el partido frente a Inglaterra, que fue semifinal, en ese partido lo entregaron todo. Para ellos era mucho más importante ganarle a Inglaterra que ganar la final. Y pregúntele a cualquier argentino. Y lo dejaron todo, no solo físicamente, sino mentalmente. Y el desgaste se vio y se sintió. Especulaciones, no, que apuestas, que lo uno, que perdieron, que lo hicieron intencionalmente, pura carreta, pura leyenda popular de la que la gente cree con enorme facilidad, pero que nunca se puede ni demostrar. Sí. Ni aceptar. Mire, preguntan en TikTok, ¿cuál es la mejor cantera del fútbol colombiano?
1: ¿Envigado?
0: Yo creo que la de Nacional. Hoy sí, es la de Nacional. La de Envigado históricamente ha sido la mejor cantera, pero yo quiero destacar una cantera del equipo de Chucho Ramírez, usted lo conoce bien, que es el equipo Estudiantil de Medellín. De ahí han pasado muchos jugadores que han terminado en Envigado, en Medellín y Atlético Nacional, como el caso de Rengifo, por ejemplo. Pero mire, Estudiantil, tengo este dato aquí represado hace rato. 17 jugadores al exterior.
1: Bueno, muy bien.
0: Y es una cantera de base. 42 jugadores a la Liga Profesional Colombiana. 6 títulos nacionales en federación. 2 ponifútbol. 2 clasificaciones a la Copa Nai Mundial y 2 mundiales Gatorade en la Champions League. Esa es una escuela que da resultados y que merece ser destacada y apoyada. Ah, no son 17 al exterior, me están diciendo aquí que 21 al exterior. O sea que son canteras como la Estudiantil.
1: Ha vendido unos jugadores impresionantes. Estaba muy brava la gente en Barranquilla por un comentario de nuestro querido profe Mañoli sobre el Barranquilla FC, que yo respeto, ni me ha faltado lo que dijo, que él no le gustaba cómo se formaban los jugadores allí. Pero hay que decir que del Barranquilla salieron Teófilo,
0: que no se formaban, ¿qué?
1: Carlos, que se formaban muchos jugadores que al final terminaban con mentalidad perdedora.
0: Pero Garizábalo es de los grandes descubridores de talento y está en Barranquilla.
1: Y
0: los descubre para el Deportivo Cali.
1: Sí,
0: porque
1: también
0: trabaja con el Deportivo Cali.
1: Pero el Barranquilla saca jugadores de para el Junior.
0: Claro,
1: y saca la cantera.
0: Sacó Luis Díaz, ya con eso Luis puede sacar pecho.
1: Luis Díaz, Baca, Teófilo.
0: Con eso puede. No, pues imagínense.
1: Un montón de jugadores.
0: Miren los jugadores.
1: Ahora,
0: que sacan.
1: Dicen que son muy poquitos. Que en 20 años son muy pocos. Pero en 20 años, usted que muestre 5 o 6 jugadores que hayan ido a la élite del fútbol mundial, con eso uno puede estar tranquilo.
0: Dígame, en 20 años, ¿cuánto ha sacado Millonarios y Santa Fe?
1: No, y sí, América también.
0: Y
1: métalo
0: América.
1: Ahí.
0: Y el
1: también.
0: Mismo Deportivo Cali.
1: Y el Deportivo Cali
0: tiene
1: que
0: una
1: se
0: cantera
1: quedado,
0: extraordinaria, pero se ha quedado. Pero mire, sí, lo que ha sacado Envigado.
1: A mí, de diferencia, digo, respeto la opinión, pero a mí, de diferencia de esa opinión, yo creo que el Barranquilla sí ha hecho un trabajo de formativo interesante.
0: Yo también creo. Ahora, es que nosotros pretendemos que tenemos cómo sacar por bultos jugadores buenos. No. Steven preguntaba, ¿por qué no tenemos un Olis? Porque es que no tenemos un trabajo de base serio, fuerte y sobre todo amplio a nivel.

0: de todo el país y se concentra en núcleos que son específicos. Mire, Envigado, Johar Durán, Yasser Asprilla, John Córdoba, James Rodríguez,
1: Juan Fernández. ¿Córdoba es de Envigado?
0: No, tengo un Córdoba aquí. ¿No es John Córdoba?
2: No,
0: es John Córdoba, es otro Córdoba. No. James Rodríguez, Quintero, Dorlan Pavón, Gio Moreno, Mateus Uribe, Mao Molina, Dubán Vergara, Chicho.
1: No, mira, yo no recuerdo si es de Envigado.
0: Ah, sí, es de Envigado.
1: Es que no le estaba llevando la contraria, lo estaba preguntando porque me generó duda.
0: Yo también dudé porque.
1: Envigado 2010-2012.
0: Bueno, Chicho Arango, que mandó un mensaje muy bonito agradeciéndole a la gente que lo ha respaldado en estos momentos difíciles de una lesión que lo va a tener por fuera 9 meses. Fran Fabra, Freddy Guarín, Jairo Moreno, Neider Morantes, Jonathan Estrada. Esta lista es seria, ya lo mencioné. Ya mencioné a...
1: No
0: había mencionado a Freddy Guarín, ¿sabe?
1: ¿Jonathan Estrada?
0: Sí.
1: No, es muy buen futbolista, pero no nombré al tiempo Guarín y James.
0: No, pues es que si usted nombra a James, no puede nombrar ahí sino...
1: No, a Guarín también.
0: Y a Córdoba también.
1: ¿Y
0: a Dubán Vergara?
1: No.
0: ¿Y a Mao Molina? No, pero estoy...
1: Pero Mao talentoso. Pero no.
0: Pero ahí le estoy mostrando jugadores que salieron de Envigado y que triunfaron internacionalmente.
1: Nos están preguntando si la camiseta es de hombre o de mujer, es decir, la que estamos entregando hoy de unisex. Marlos Moreno. ¿Sabe que sí?
0: Sí,
1: puede ser unisex.
0: Sí.
1: Pero hombres tranquilos, la pueden poner tranquilamente. Muy bonitas las camisetas. Numeral Marlos, el pulso para ganársela. Hoy la entregamos al final del programa. Oiga, César, me están preguntando por lo de Nacional. ¿Por qué me dicen, por qué es llamativa la convocatoria nacional? No tiene delanteros.
0: Ah, pero espera un momento, después de la pausa.
1: Ah, bueno.
0: Después de la pausa.
1: No, pero ya le adelanté una ahí.
0: No, pero está bien, no tiene delanteros, pero es que Nacional... A mí no me preocupa que no tenga delanteros.
1: Oye, y quiero resaltar una cosa de Nacional además, el gran trabajo de prensa de Nacional.
0: Sí.
1: Mandan convocatoria.
0: Lesionados.
1: Mandan parte médico. Sí. De cada uno.
0: Muy bien. Además
1: el contexto médico de cada uno para no generar especulaciones. Gran trabajo de prensa Atlético Nacional.
0: Deme el nombre. Qué bueno. ¿Sabe cómo se llama el jefe de prensa Nacional?
1: Ya se lo consigo, además, porque es gente muy querida, es un equipo completo, pero hay un líder ahí.
0: Sí, lo único que tiene es que son lenticos para ofrecer entrevistas.
1: No, qué lentos, hombre, a nosotros nos atienden divinamente.
0: ¿El lento
1: nos...
0: es el Medellín?
1: Es el Medellín, pero no porque sean lentos o no lentos, no. Es porque no les gusta la crítica y entonces dicen, no le vamos a dar más entrevistas porque nos critican.
0: Ah,
1: a Nacional también nos hemos criticado y nos atienden de maravilla, de verdad, la prensa Nacional. Una berraquera, muchas gracias.
0: Como debe ser, mire, se me olvidaba un nombre fundamental en la cantera de Atlético Nacional, Juan Camilo Pérez. Donde han pasado muchos jugadores trascendentales.
1: Y de la cantera de Nacional.
0: Todos estos de Nacional que llegaron a la Selección Colombia, porque son muchos, pasaron por las manos de Juan Camilo Pérez.
1: El Coco Gómez me dice Sergio Eric Patiño.
0: Ah, sí, Sergio Eric. Tienes razón.
1: Bueno, gran trabajo, amigo.
0: Buen amigo de nosotros.
1: Óigame, César Augusto.
0: Me pregunta Jorge Enrique Hurtado. Él dice que Rodallega sí por Gómez o por Cucho, por cualquiera de los dos. ¿Está de acuerdo con usted? Y que si Dairo Moreno del Envigado, no.
1: Dairo Moreno.
0: No, Dairo.
1: Del Tolima, ¿no?
0: Sí, de su municipio, al Once Caldas.
1: Sí,
0: Once Caldas. Pero no pasó por Envigado.
1: Bueno, ni tampoco por el Tolima. No. Él no jugó en el Deportes Tolima, digo el Tolima departamento.
0: Sí. Una pausa y seguimos.
3: 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En Caracol Radio son las
1: 1:42.
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0: Gracias a Jorge Mosquera, que nos dice que John Córdoba efectivamente salió de Envigado. Don Jair Mosquera de Perea dice que salió de Envigado y el que lo puso profesionalmente fue Pedro Sarmiento. Que en paz descanse.
1: Sí, señor. Me dicen por acá, la prensa de la América también es muy buena. La prensa de la América, la prensa de Millonarios también hace un gran trabajo, el gran César Ardila. La prensa del Deportivo Cali también ayuda un montón. Jonathan Melo, hasta que estuvo en Santa Fe, muy bueno.
0: Muy bueno, muy también. Bueno. Y César Ardila en Millonarios es muy bueno también.
1: Lo nombré también.
0: También. Sí. Mire, sí, el moreno que yo mencioné es Gio Moreno.
1: Gio Moreno, claro.
0: Gio Moreno,
1: claro.
0: Del cuadro Envigado.
1: Deja bueno, decirlo de Nacional.
0: A ver, lo de Nacional. Mire. Hoy a las 6:00 p.m, 6:05, Nacional ante Tolima por la fecha 9, partido pendiente.
1: Partido bravo.
0: Ojo que ese partido es muy bravo para los dos.
1: Y yo creo que más para el Tolima, porque Tolima está ahí mucho más al para filo de la navaja.
0: Y bravo para Luis Fernando Suárez.
1: Los de Junior, los de Llaneros, los de Cúcuta le van a hacer fuerza a Nacional.
0: Todo el mundo a Nacional.
1: Claro, porque
0: pues, Tolima, que la posibilidad de un cupo es la que tiene el Tolima.
1: De acuerdo. En la lista aparecen jugadores como James, Edwin Cardona, Elías Cabrera, Juan Manuel Rengifo, pero no están César Augusto, ni Alfredo Morelos, ni Chicho Arango, ni Marlon Moreno, pues por las bajas y las lesiones. Los delanteros, comillas, que maneja Nacional para este partido son Parr, Oveda y Benítez.
0: Pero Poveda va a ser titular.
1: Seguro.
0: Claro, Poveda va a ser titular. Va a jugar sin 9. Seguramente que Cabrera va a ser el extremo por izquierda.
1: Seguro. ¿Y quién va a ser el 9? ¿El falso 9, Ian Poveda?
0: No. Bueno, ya jugó de falso 9 en el partido anterior.
1: Yo creo que va a ser falso 9.
0: En el partido donde proyectó el partido.
1: Alfredo
0: con
1: Morelos tiene resonancia programada. Nicolás Rodríguez en
0: la adaptación. Alfredo Morelos sigue lento, lento, lento.
1: Chicho Arango pues no está. Marlon Moreno, una ausencia de 3 semanas. Y Andrés Reyes tiene esguince de ligamento colateral. Entonces no tiene delanteros.
0: Y el Tolima, de los 4 que están suspendidos por tiempo, hay 3 que son titulares. O sea que el tema para el Tolima es bien, bien complicado. Y a las 8:10... Fortaleza frente a Millonarios en el inicio de la fecha 14. Le pregunto a usted, ¿qué tiene que hacer Millonarios frente a Fortaleza para borrar el ridículo del partido frente al Barranquilla?
1: Ganar y jugar bien.
0: Solo eso.
1: Pero es que yo se lo dije ahorita. Primero la primaria, ¿no? Por supuesto. Pero entrar a los 8, clasificar a la final.
0: Mire la posible formación de Millonarios.
1: Si usted hace una inversión tan grande, si usted devuelve el mejor técnico que ha tenido en 20 años, que es Gamero. Cierto, si tiene esa nómina y ha mejorado el equipo, lo mínimo que se espera es que ese equipo llegue a la final del campeonato colombiano.
0: Cierto, cierto. Hoy proponíamos en nuestra miniatura si Nacional y América eran los grandes favoritos al título. Yo creo que son favoritos, pero no los únicos. Yo ahí metería otros equipos, al Bucaramanga lo meto, a Millonarios lo meto a pesar de el pinchazo tan grande que sufrió en Copa del Play. Y creo que cualquier otra cosa se puede presentar ahí en su momento. Millonarios formaría con Burray en la portería, Martín que vuelve, Barreiro, Mosquera, Vanguero o Valencia. ¿Usted cree que cuál debería ir hoy ante Fortaleza?
1: Valencia.
0: Yo también creo que Valencia. Ureña, Sousa,
1: ¿y eso Ruiz, usted le gusta?
0: Cuadrado, Chaverro y Leo. Chaverra y Leo. Lo que pasa es que yo destaco cuando Vanguero juega bien. Pero a Valencia lo trajeron para quitarle el puesto a Vanguero.
1: Y Valencia tiene argumentos futbolísticos para ser el titular.
0: Pero también tiene errores que lo cuestionan severamente y hacen que el técnico piense en Vanguero y no en él. Entonces tiene que demostrar que no solo es bueno atacando, sino también defendiendo. Va a ser un 4-2-2-2. Con Ureña y Sousa marcando, Ruiz y Cuadrado por delante, Chaverra por la derecha y Leo por el sector izquierdo. Mire, en México, Steven,
1: Hay que hacer polla, señor Londoño.
0: Hagámosla de una vez. Bien pueda.
1: No vamos a desempatar nunca.
0: Creo que nos vamos a poner de acuerdo.
1: ¿Cuántas veces le he... llevo como 3 meses ganándole.
0: Dos y no es mucho. Si le gano en esta, lo pongo 2-1 a Tiro Díaz para alcanzarlo.
1: Me gusta que César Augusto sea competitivo, a él no le gusta perder. Está
0: bien. Acá va a ser el restaurante de la próxima, el próximo corrientazo.
1: Oiga, deberíamos, ahorita me estoy inventando una cosa muy chévere también.
0: Uy, usted está pensando, por eso a veces se distrae y no me para bolas.
1: ¿Cómo se dice cuando uno manda la bola de un solo golpe en el golf, al hueco?
0: Hoyo en uno. O puede ser águila, o depende, si está mal en los otros golpes, puede ser
1: vamos a hacer el hoyo en uno del pulso del fútbol.
0: Y
1: con los oyentes del pulso del
0: fútbol. Vale la pena, un día hacemos.
1: Es que hay que interactuar con los oyentes
0: permanentemente. Un día hacemos un plan, ¿sabe dónde?
1: ¿En dónde?
0: Le voy a decir a Mauricio Bastidas, que es el administrador del Centro de Alto Rendimiento de la Federación Colombiana de Golf, aquí en la zona del Salitre. Ese centro de alto rendimiento es muy bueno.
1: Muy bonito, sí.
0: Y le voy a decir que un día nos regale un par de horas y llevamos 10 oyentes.
1: Maravilloso.
0: Y hacemos un concurso de pot, ¿le parece?
1: Planzazo.
0: Que es muy entretenido, es planzazo.
1: Bueno.
0: Mire, dijo Arturo Villegas.
1: Venga, pero la polla.
0: Ah, dale.
1: Hoy, 5 de la tarde, Atlético Nacional Deportes Tolima.
0: Vamos a estar de acuerdo, Nacional.
1: ¿Pero por cuántos goles? Ahí es donde viene la diferencia.
0: Dos.
1: Yo creo que por uno.
0: Bueno, yo creo que por dos o más.
1: Sin delantero va a ser más complicado
0: ganar. Pero ese equipo tiene gol en todas
1: Fortaleza,
0: partes.
1: Fortaleza, Millonarios 8-10. Millonarios vamos a decir los dos seguramente.
0: Millonarios vamos a decir los dos.
1: ¿Y por cuánto? Yo creo que por una también. Fortaleza entonces no es fácil.
0: Entonces yo digo, no es fácil Fortaleza. Y juega bien, pero se ha quedado en resultados últimamente.
1: Y es verdad.
0: Pero yo creo que por más de dos. ¿Dos o más?
1: Uno.
0: Bueno, perfecto. Hagámosla de mañana de una vez. La jornada 14 toda, ¿la tiene ahí?
1: No, la de mañana.
0: ¿Sí?
1: Además, mañana le salgo desde Cartagena, vamos para el Gran Fondo de Nairo.
0: Vamos para el Gran Fondo de Nairo y va a ser muy emocionante porque vamos a despedir a quien muchos consideran el más grande ciclista de Latinoamérica en toda la historia.
1: Yo estoy completamente de acuerdo, y uno de los tres mejores en la historia del Movistar.
0: Ahora, Del Toro
1: es una de las grandes.
0: Camino a ser el mejor de Latinoamérica.
1: ¿Le parece?
0: Sí, Del Toro es un monstruo.
1: Bueno, pero tiene que ganar lo que ganó Nairo. O lo que ganó Egan. Que a propósito, Egan, bueno, este programa es de fútbol, pero Egan dijo que no se va a retirar.
0: Egan dijo que todavía es que tiene 29 años. Además, Egan ganó Tour y Giro.
1: Sí.
0: Nairo ganó Vuelta a España y Vuelta a España y Giro. ¿Qué es más? Tour y Giro de Egan.
1: Sí, sí.
0: Lo que pasa es que Nairo fue dos veces segundo del Tour. A ver si lo tengo.
1: Creo que
0: aquí
1: ha ganado más carreras Nairo Quintana.
0: Sí, ha ganado más carreras. Pero. Claro, por supuesto, pero Nairo fue dos veces segundo en la Vuelta a España. Además, una Vuelta a España se la ganó a Froome por 31 segundos. No, Nairo tiene un carisma que es impresionante.
1: Arrollador.
0: Bueno, mire, Arturo Villegas, aspirante a la... Yo pensé que era el presidente de la Federación Mexicana, pero me dicen que es aspirante a la Federación Mexicana, propone lo siguiente en México. A ver usted si está de acuerdo o no está de acuerdo. Ascenso y descenso. Allá no hay descenso. Y dice que el torneo sub-23 que se juega es una farsa. Eso es elemental.
1: Sí, porque ascenso eso y descenso,
0: lo menos de la primera a la B.
1: Eso sin descenso es un hueso.
0: Bajará de 8 a 4 el cupo de extranjeros. Yo también creo.
1: Que usted no me lo quería creer, pero eso hace parte del detrimento del fútbol mexicano.
0: No nacionalizados express. ¿Usted sabe que en Colombia aquí nacionalizaban en 8 días los futbolistas?
1: Sí, pero
0: para jugar como nacionalizados.
1: Ahora son como 5 años.
0: Se volvió muy complicado. ¿Usted sabe quién hacía eso? Juan José Bellini, presidente de América, en su época. Tenía todos los contactos para nacionalizar en 8 días.
1: Que no está bien, ¿no, César?
0: Eso, eso no está bien.
1: Repartir la nacionalidad y como
0: eso no está bien, tiene que haber un mérito.
1: Como si fuera
0: un
1: tamal.
0: Tiempo de vida en el país.
1: Pues un sentido de pertenencia.
0: Sin duda. Dice que el fútbol debe ser una industria, no solo fútbol. Y que la idea es que México tenga en Europa 50 jugadores en 4 años.
1: 50 jugadores en las grandes ligas.
0: En Europa.
1: Está bien.
0: No en las grandes ligas, en Europa.
1: Pero yo creo que los tiene mexicanos.
0: No,
1: 50 en Europa no hay.
0: No
1: hay 50 jugadores mexicanos en Europa.
0: No, porque es que el fútbol mexicano tiene un problema. Paga demasiado bien y el mexicano es muy arraigado. Y no es fácil que se vaya al fútbol europeo.
1: Mire, pero hay muchos, ¿no?
0: Oiga, entre otras cosas, al Peladito, ¿cómo es que se llama el mexicano?
1: Oiga, sí tiene razón, 22 jugadores mexicanos nada más.
0: No más.
1: ¡Qué pobreza!
0: Y mire los equipos, si son equipos de pipiripao, la mitad.
1: Algunos, la mitad. Atlético de Madrid, Real Betis, Athletic Club de Bilbao, el West Ham, no, tampoco son tan malos.
0: Sí, pero mire, Gilberto Mora, que es el peladito de 17 años, ya va a cumplir 18, se especuló ayer con una noticia de que el Liverpool estaría dispuesto a pagar 50 millones de euros por él. No creo.
1: Yo no creo que los valga, no tampoco. Creo. Hoy
0: ahora,
1: en día no los
0: valga. Tijuana pide 30 millones de euros, que de pronto sí los vale.
1: De pronto 30 sí, pero 50
0: de pronto
1: es una
0: sí los vale. Bueno, ganador, ya lo tiene usted.
1: Ya lo tenemos, don César.
0: El ganador de la de las dos camisetas. Ah, no, son dos ganadores, ¿no? ¿O uno?
1: Uno con una camiseta, el otro con la otra camiseta.
0: Correcto.
1: Mire, entonces, el primero, bueno, Claudio Bernal dice que por qué no aumentamos el correntazo para llevar 10 oyentes al tiempo. Uy.
0: Pero lo podemos hacer un día de Navidad.
1: Sí, sí, sí.
0: En diciembre lo hacemos, llevamos 10 y armamos una mesa y raneamos y rajamos de Lorenzo.
1: Oiga, para diciembre, bueno. ¿Rajamos de Lorenzo?
0: Pues sí.
1: ¿Tú te defiende a Lorenzo?
0: No, pues mire, es buen técnico, Oscar, es buen entrenador, ha hecho una gran campaña. ¿Cómo no va a destacar lo que hace?
1: Bueno, Oscar Javier Prada gana camiseta y Adriana Estrada Garzón gana camiseta de Marlos en el Pulso.
0: Muy bien, se las mandamos y nos mandan foto con la camiseta. Por favor, escríbanos al correo.
1: ¿Cuál es el correo?
0: Elpulso@caracol.com.co. Se nos acabó el tiempo. Mañana seguimos. Chao.

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1: Las 2 de la tarde y 22 minutos.

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2: Las 3 de la tarde y 44 minutos.

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1: Las 4 de la tarde y 20 minutos. ¡Sube!

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No señor, yo que voy a querer cantar. Con ese paso no provoca cantar. ¡Lo repetimos! ¡Lo repetimos! 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

No, me parece extraño que no estés de rojo. Ah, que traía la camiseta y se la quitó y todo.

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1: ¿Cómo se le ocurre, profesor?

Oiga, vea, le traigo mi Cali Ventura. Buenaventura.

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1: De la tarde y 21 minutos.
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0: 6 de la tarde y 21 minutos.
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2: De la tarde y 41 minutos.
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